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1: 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Es Juan Carlos el Conde, 771-718-4080. Son las 6:06. Buena tarde.

0: tarde con 9 minutos. Oigan, gracias por estar en el 106.1 Cristal. 771-718-4080 es el WhatsApp. Y la pregunta que te hago en esta tardecita es: ¿qué onda? ¿Cómo ha ido tu día? ¿Cómo ha funcionado el día de hoy tu organización, tu plan? ¿Ha salido bien? Y también quiero decirte que más adelantito te voy a preguntar, obviamente, ¿cuál es tu marcador para esta noche en el partido que tenemos en puerta de la selección? Pero también quiero saber, y ahí va la pregunta de esta tardecita, ¿qué tanto has cumplido como los propósitos iniciales del 2026? Y es que está 2026, es que estamos a medio año, ¿sabes? Y yo quisiera saber, ¿cómo te ha ido con eso? ¿Has cumplido eso de ahorrar, eso de la dieta, eso de ahora sí voy a hacer ejercicio, ahora sí se acabó el impuntual? En fin, cuéntame, ¿has cumplido? Si es que te propusiste algo al inicio del año, ¿lo has logrado o no lo has logrado? 771-718-4080 es el WhatsApp. Y te mando saludos, Claudia. Dice, saludos a mi nieto Cristian que vino a comer a la cocina. Yoki, saludos para ustedes. Claudia Chávez, te mando un abrazote. Quédate en Cristal.
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0: Ya son las 6:03. Esto se llama Mujeres Divinas. Es Vicente Fernández y Adictiva. Aquí en el 106.1 Cristal. 771-718-4080.

0: Ya son las 6:23 p.m. Oigan, muchísimas gracias por la compañía. 771-718-4080. Y la pregunta de esta tardecita es: medio año y yo quisiera saber si ya han fluido con lo que se propusieron al inicio de año. Yo, fíjense que apenas como que estoy arrancando. ¡Ay, Diosito! ¡Hola, Freddy! ¿Cómo estás, mi querida amiga Cristalita? Dice, buenas tardes, vamos a empezar a disfrutar de tu compañía y de la buena música de Cristal 106.1. Muchas gracias. ¡Hola, Jesús! ¿Cómo estás? Dice, buena tarde, mira, listo para ver el fucho. Mi querido César Saldívar, te saludo y te doy la bienvenida como siempre.
1: ¡Hola, Pau! ¡Hola! Un poquito tarde, pero
0: no, hombre,
1: ya
0: nada de tarde.
1: Desde Ciudad de México.
0: Gracias.
1: En esa tardecita que está nublada, ya nos llovió. Llovió una buena parte del camino, un aguacero, pero ya después, conforme me acerqué a tu casa, a mi casa, ya se calmó.
0: Qué bueno.
1: Y ahorita está muy rico el clima. Y bueno, después de dar mi reporte meteorológico,
0: gracias, como
1: del
0: siempre,
1: día de hoy,
0: okay,
1: pues vamos a disponernos a disfrutar de las siguientes 3 horas de programación musical con la programación que nos presenta la mejor voz cristal del mundo mundial. Un abrazo, Pau.
0: Gracias, César. Muchísimas gracias a Naomi, que me dice, voy bien, Ana Pau. 10 kilos abajo, hablan de mi disciplina. No pensé lograrlo jamás, pero como diferente. Felicidades, Naomi, wow. Muchísimas gracias, Liz. La verdad, muy, muy mal. Tuve varios propósitos, pero no los he cumplido. Ya ni te digo cuáles, porque creo que son los mismos cada año. Ok, tal vez coincidimos. Ya regreso, 6:24, no te vayas.
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0: Ya son las 6 de la tarde con 36 minutos. Buenas tardes, Cristalitos. ¿Cómo andas, Sammy?
1: Hola, amiga Ana Paola. Un saludo para ti, para toda la banda de Plaza Bella. También para mi amigo el Torero, para el Super Muñeco, para el Charro del Manzano y la Charra. Y para ti, para mí, para todo el mundo. Excelente tarde. Vámonos a ver el partido de México.
0: No te vayas.
1: Vamos a ganar.
0: Eso espero yo también. Hola.
2: Pues sobre la pregunta, Pau. Ajá. Pues ni bien ni mal.
0: No haces propósitos.
2: Ya, como te comenté otra vez, la verdad es que no soy de hacerme propósitos inicio de año. Pero bueno, pues trato de disciplinarme con las cosas que tengo que hacer. Y bueno, con eso creo que podría decirse que reemplazo el ponerme objetivos de año nuevo.
0: Creo que es muy bueno, pero al final, bueno, va por el estilo, ¿no? Mejorar cosas. Dice Patty, fíjate que yo voy súper mal, Ana Pao. Según yo iba muy bien como por febrero y perdí el rumbo. Toda mi alcancía rota, hecha pedazos y vacía. Ni modo. Darío dice, hola, Cristalita, va de nuevo. Sigo escuchándote con alegría. Muchas gracias. Ya regreso, estás en Cristal.
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0: Ya son las

0: 6:39, el viejo del sombrerón, Sonora Dinamita.
1: Seis punto uno.

0: Señorita, ¿a la orden la llevo?
1: No, gracias. Estoy esperando al viejo del sombrerón.
0: ¡Uy, Yucuta! ¡No me diga! ¡Viejo tan afortunado!
1: ¡Ah! ¡Ahí llegó, vea!

6:46. Más enamorada es la canción que nos regala Dinora y la juventud. Gracias por acompañarnos en el 106.1 Cristal. Oye, yo te pregunto, los propósitos que hiciste al inicio de año, estamos a mitad de año, ya faltan unos días para llegar a la mitad. ¿Has cumplido algo? ¿Has logrado algo? Cuéntame.

0: tarde con 56 minutos, casi 57. Gracias por estar en el 106.1 Cristal. Hola, ¿cómo estás, mi querido Sammy? ¿Cómo vas con los propósitos en este, nuestros primeros casi 6 meses del año?
1: Hola, amiga Paula, ¿qué tal? ¿Cómo estás? Excelente tarde. Pues yo muy bien, gracias a Dios. Ahí la llevamos, ya sabes, con la dieta de bajar de peso. Ajá. Como todos los años, pero yo creo que este año sí se va a lograr. Sí, arriba México.
0: Eso es todo, muy bien. Échale muchas ganas, muchísimas gracias. Me dice acá César, alguien ya estaba esperando su paseo vespertino, que es su Dinky. ¿Cómo estás, Charro? Hola. Buenas tardes.
2: Hola, Cristalitas. ¿Cómo estamos, mis reinas?
0: Bien, gracias.
2: Un saludo para usted, mija.
0: Eso.
2: Un saludo para usted y para Monse, oiga.
0: Muchas gracias, Charro. Te mandamos saludotes donde quiera que andes. No sé si ya saliste del trabajo, pero bueno. Hola, ¿cómo estás? Buena tarde. Me dicen, ay, mira esta hermosura. Es una hermosa niña súper peinada ad hoc para ver el partido. Con sus liguitas verdes, con la playera de la selección. ¡Qué bonito!
3: Hola, Napa.
0: Hola.
3: Hoy andamos muy fifas. ¿Qué crees que ganes? ¿Las rolladoras o los BTS?
0: Ah.
3: ¿Prefieres México o Corea?
0: Es cierto.
3: Un saludo para Cristalito. Soy mi. ¿Quién crees que gane? ¿Maruchan versus Bugdak?
0: Yo creo que arrolladora, ¿no? Dice arrolladora BTS. Arrolladora. Venga. Bueno, pues cerramos esta primera hora. Ya viene Solo por Enamorados. ¿Te quedas conmigo? Estás en el 106.1 Cristal.
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3: Aquí comenzamos solo para enamorados. Shakira, estás aquí en Cristal.

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1: Llega Franco De Vita y esta canción que se llama Y te pienso. Saludos para Manuel, que nos escucha en casita. Ahí está, esta canción para ti, aquí en Solo para Enamorados.
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2: Buenas noches. Gracias por acompañarnos aquí en el 106.1 Cristal. Le mando muchos saludos a Titino, que nos dice que quiere una canción de Marco Antonio Solís. Esta es la que te puedo compartir. Gracias por acompañarnos aquí en Solo para Enamorados.

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12: Buenas noches. Gracias por acompañarnos aquí en Solo para Enamorados. Le quiero mandar saluditos con todo cariño para Josué. Dice, a mi novio Josué, de parte de su novia Blanquita, que le dedicó la canción de Nada Valgo de Juanes, pero no nos dio espacio para dedicarla. Así que ahí está el saludito con mucho gusto para ustedes, para los enamorados. Y también le quiero mandar saludos a Sammy. ¿Cómo estás?
13: Hola, mi gana Pablo. Compláceme con una canción, por favor. Si me puedes poner la de Labios Compartidos para escucharlas aquí en el taxi. Gracias, excelente tarde.
12: Gracias. ¿Cómo
13: hace casi también el partido? Te voy a venir como por allá, ¿no?
12: Eso es todo. Muchas gracias, Sammy. Para ti, Mana, en Solo para Enamorados.
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1: Buenas tardes. Dice, hola, buenas tardes. Por favor, ¿puedes ponerme No te preocupes por mí de Edith Márquez para una enamorada dolida? Enamorada dolida, ahí te va tu canción en Solo para enamorados.

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1: Esta canción que viene nos la pide Jesús. Se llama Ángel, es Belinda, aquí en Solo para Enamorados.
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1: Llega María José y esto que dice, Quiéreme Más. Es una canción dedicada para José Luis, que nos escucha, dice, en casita. Su esposa ya está en camino, dice, ya voy para allá. Amor, solo para enamorados.
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5: buenas noches, ahora sí, buenas noches. Yo por él es Irán Castillo en Solo para Enamorados, dedicada para Javi y Luz que nos están escuchando en casita. Gracias por acompañarnos en
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1: Llega Gloria Trevi y esto que se llama No Estás Sola. Muchos saluditos para Jessie. Esta canción te la dedica a tu hija Abigail. Bonita noche, estás en

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1: Ya son las 7:43. Le quiero mandar saludos a Brenda Romero, que andaba en el tráfico hace rato. Me dice: hola, buenas tardes, Ana Pao. Creo que todos andaban vueltos locos por llegar a ver el partido, porque hay un tráfico en todos lados impresionante. Espero que ya estés llegando a tu lugar, a donde ibas, Brendita. Un abrazo. Moni Laurel, te mando un saludote también con todo cariño. Gracias por acompañarnos. Gracias por dejarnos estar contigo en esta noche bonita. Y también saludos para Álvaro Cázares. Saludos, Ana Pau. Saludos para ti. Y saludos para nuestros amigos de las hamburguesas allá en Tuzos, que como siempre se dan tiempo de decirnos buenas noches. Esta canción que llega ahora se llama Algo Más, de la Quinta Estación, dedicada para Ana Mari, de parte de alguien especial.
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1: Buenas noches. Quiero mandarles saludos a, pues, a unos cristalitos que están celebrando un cumpleaños. Muchísimas gracias por acompañarnos. Al abuelo, que están festejando su cumpleaños número 73, me dicen, están pues allá festejando. La verdad es que nos da muchísima emoción que nos dejen estar con ustedes pues en esta noche tan especial. Te mando un saludito, buenas noches.
2: Napón, aquí andamos.
1: Eso.
2: Bonita noche y aquí está mi vuelo y está el tigre. Pues ahí ponme algo romántico para... Todavía seguimos festejando.
1: Eso es todo. Pues saludos para ustedes, para el vuelo, para Tigre, para Martín, si no me equivoco. Te mandamos un saludote. Feliz cumpleaños. Esta canción es de Pepe Aguilar y José José. Se llama El Triste. Es una belleza. No tiene que ver con el día de hoy que están festejando algo tan bonito, pero para que la disfruten aquí en Solo para Enamorados.
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8: Con esta canción estamos terminando este programa que se llama Solo para Enamorados y terminamos esta hora de complacencias. Muchas gracias por la compañía. Todo Cambió es dedicado para Maite, de parte de su esposo, que la ama con todo el corazón, Andrés. Que tengan bonita noche. Hasta aquí, Solo para Enamorados, de Cristal.

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7: Buenas noches, 8 de la noche en punto. Arrancamos esta que es nuestra última hora juntos aquí, el día de hoy en Cristal.

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2: Dice Gerardo Reyes, esta canción fantástica se llama Los consejos de mi padre. Saludos para el abuelo que están festejando su cumpleaños. 8:07.
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mejor perfume, dice la original banda El Limón. 771-718-4080. Gracias por acompañarnos en esta noche. Oye, ¿tú te pusiste propósitos al principio de año? ¿Y los has cumplido o no? Las 8 con 9. 106.1

0: 8 de la noche ya con 12 minutos. Gracias por acompañarnos aquí en el 106.1 Cristal, 771-718-4080. ¿Quién anda por acá saludándonos? Y nos dice Marti Rosas, te mando un abrazote. Muchísimas gracias por escucharnos, por estar siempre aquí. Dice, escribo poco, pero aquí ando. Saluditos, ojalá escribas más seguido. Gracias por eso. Saludos a Sammy, que también anda acá informándonos del partido. Andamos de todo, 1-0 México, ¿qué tal, Hola, ¿cómo estás? Buenas noches. Dicen, por favor, un saludito, me dice Arturo. Hola, por favor, un saludo a mi carnal Juan, que está trabajando en su taquería en la 20 de noviembre, porfa. Ahí está el saludito para él, con mucho gusto. Que te vaya súper bien el día de hoy. Ya regreso con más para que me platiques del tema. Oye, de los propósitos que hiciste o de los planes, de las metas que tenías en enero del 2026, ¿has cumplido ya alguno? ¿Cómo vas? Vamos a confesarnos. Quédate conmigo en Cristal.
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0: 8 de la noche ya con 15 minutos y llega esta dupla fantástica, Remix y Juanes. Se llama Oye Mujer, disfrútala y cántala, échale todo el ritmo. 771-718-4080. Ahí te va la pregunta: de todos los propósitos que te hiciste a principio de año, ¿has cumplido alguno? Muchísimas gracias para Omar, que me dice sí y varios. El ahorro, de a poquito, no voy a decir que mucho, pero lo he conseguido. ¡Ay, eso me encanta! Y me dijo otros, ahorita les cuento cuáles más, porque sigue escribiendo. Ya son las 8:15, estás en el 106.1 Cristal.

Sopa de Caracol en la versión de Banda Blanca. Disfrútala y bailala. Ya son las 8:19. 771-718-4080 WhatsApp de Cristal.

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1: 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Ya son las 8:22. Arrolladora, que nos trae esta versión de Tu falta de querer. 771-718-4080. A ver qué les parece. Disfrútenla. Gracias por la compañía. Saludos para María Isela. Bienvenida. Buenas noches. Estás en Cristal.

0: Buenas noches, gracias por acompañarnos a través del 106.1 Cristal. Le quiero mandar saluditos especiales aquí a quienes pues nos están acompañando desde lejos. Hola. Hola.
1: Está aquí mi abuelo, te saluda mi abuelo que es, ¿qué se llama? Manuel Martínez.
0: Manuel Martínez.
1: Yo soy el tigre y el calamardo.
0: Saludos para ustedes.
1: Te saludamos de la Marquesa y nos costó mucho para sintonizarte.
0: Gracias por hacer el esfuerzo. 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

0: Buenas noches, 8:29. Feliz jueves por la noche, Cristalitos. Gracias por acompañarnos y por platicar con nosotros en esta noche en la que muchos andan, pues, súper padre, divertidos viendo el food. Aquí te acompañamos a ti, que te tocó trabajar o que no te gusta el food, ¿sabes? Simplemente que quieres estar bien acá, acompañada de la buena música. Nosotros igual contigo. Mi querido Jorge Quiroz, te mando un saludote. Dice, ay, bonita noche, qué bonita imagen. Dice, buenas noches, que Diosito, que Dios te regale un descanso lleno de paz, sueños bonitos y esperanza renovada. Y aquí ando, dice, paso a saludar. Muchas gracias, Jorge, qué gusto que lo hagas. Buen camino a casa al ratito que te vayas. Igual, muchísimas gracias, si es que ya estás en casa. Juaco, ¿cómo estás? Bonita noche también para ti. Muchísimas gracias por la compañía. Buenas noches, que esta noche te brinde un plácido descanso hasta mañana. Y que así sea, por favor, que así sea. Gracias por hacerlo. Muchísimos saludos para... Me dice Daniela, pues fíjate que yo no he podido cumplir casi nada. No es falta de intención, es falta de situación, dice. Tengo los típicos, la verdad, dice que de repente no he podido cumplir. Como ya sabes, que el ejercicio, que comer mejor. Pero lo que sí he cumplido, y te felicito por eso, Daniela, es tomar mucha agua. ¡Yeah! Eso está increíble. Muy bien, porque cuesta trabajo. Me dice, gracias, Berta. Oye, preguntas, y tú no dices, ¿qué onda tú con tus propósitos? Cuéntame tú, Berta. Bueno, ahí te va el mío. Yo siempre tengo, casi repito muchas veces los mismos propósitos. Hay algunos que sí he logrado cumplir cada año, pero hay algunos como hacer ejercicio, como tomar... Sí he tomado más agua cada año, he logrado más y más, pero me cuesta trabajo, ¿saben? Y también el comer mejor. ¡Ay! Dejar el pan. Pero créanlo, ¿no? En los últimos 2 meses sí he conseguido hacer... apegarme un poco a mis propósitos. Ya, Berta, te toca. ¿Tú qué onda? Ya regreso, quédate en el 106.1 Cristal.
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0: 8:32.

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2: Por estar pensando en ti, dice Brindis. Gracias por acompañarnos en el 106.1 Cristal 771-718-4080 para que mandes tus saluditos y también nos platiques qué tanto has cumplido tus propósitos desde enero hasta este mes. ¿Lo has logrado? Quédate en Cristal.

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1: Si tú te fueras de mí, dice Capaz de la Sierra, 8:43. Muchas gracias por acompañarnos, gracias por dejarnos estar contigo en esta noche bonita. Cuéntenme cómo anda el clima por allá afuera y gracias a... Hola, ¿cómo estás, Marta? Saluditos para ti, bienvenida.

0: Oigan, ya se nos está yendo la hora como agua entre las manos. Ay, qué cosas, ¿eh? 771-718-4080. Buenas noches, dice. ¿Me mandas, por favor, tres saluditos? Por favor. Claro que sí, ahí les va. El primero para mi abuela, Clara. El segundo para mi mamá, Olga. Y el tercero para Rodrigo. Ahí está el saludo para ustedes. Muchísimas gracias, familia, por acompañarnos, por dejarnos estar ahí con ustedes en esta noche bonita. Muchos saludos también, con todo cariño, para... ¡Ay! Dice Georgina, aquí escuchándote, me quería dar todos. Hola, Georgina, gracias por acompañarnos. Y dice, bueno, pues aquí escuchándote, Ana Paola, la verdad es que me pones muy de buenas. Y te agradezco mucho tus comments, ¿no? Porque dice, hace muchos años que te escucho y que te sigo. Y me muevo contigo a donde vayas. Ya, ya me andas mareando. No, espero que no. Espero que no sea así, por favor. Bueno, te quiero mandar también muchísimos saludos con todo cariño para ti, Fabi, perdóname. Fabi dice, hola, Ana Paola, aquí acompañándote como todas las noches. Y sobre tu pregunta, pues fíjate que yo sí he podido cumplir varios propósitos que tenía pendientes de algunos años atrás. Como por ejemplo, el hecho de aprender a manejar. Era algo que tenía como muy pendiente y ya lo conseguí. ¡Woo! Te felicito por eso. Mil felicidades. De verdad, me da mucho gusto que hayas conseguido este increíble, pero increíble logro, porque se ve fácil y todo el mundo lo hace y así. Pero la realidad es que cuando estás aprendiendo, no importa la edad, siempre da miedo. Así que bien por ti. Ya regreso para la recta final, aquí en el 106.1 Cristal.
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0: Te digo, vete, son los ASKIS esta noche aquí en el 106.1 Cristal. 771-718-4080, ya estamos en la recta final. Disfrútala, báilala, gózala, donde quiera que estés. Gracias por acompañarnos, Cristalitos. 8:50.

0: 8:56, llegó el momento de decir adiós, mis queridos cristalitos, y agradecerles muchísimo por el favor de su atención. Juaco, que descanses tú también. Dice, por favor, te vas con cuidado, lo haré, muchísimas gracias. Gracias, Freddy, hasta mañana, amiga querida, que descanses, hasta mañana, sueña bonito, recibe un abrazo. Gracias, bien recibido. Muchísimos saludos para ti. Charo del Manzono, buenas noches. Hola. Mira, nada más la fiestecita que me cargas, por eso no pude poner tu audio al aire, pero bueno, te mando un saludito, Charo. Ya me despido, los dejo en muy buenas manos, ya está por aquí Ale Ortega, ¿va? Yo soy Ana Pau, nos escuchamos mañana después de Checo Olalde, que, como siempre, muy madrugador va a estar por acá. Mañana a las 9, cuídense mucho. Adiós.
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3: Hola, hola, te saluda Erika García y estas son las noticias más importantes de hoy. En respuesta inmediata a las recientes contingencias climatológicas, el gobierno municipal de Tulancingo desplegó un operativo coordinado entre diversas dependencias para mitigar riesgos, liberar vialidades y garantizar la seguridad de los ciudadanos en distintos puntos de la demarcación. Personal de la Dirección de Bomberos y Protección Civil activó brigadas de emergencia para el retiro prioritario de basura y desechos acumulados en las coladeras del bulevar Emiliano Zapata, así como en las calles San Luis y 21 de Marzo. El Ayuntamiento de Pachuca, a través del Instituto Municipal para la Prevención de Adicciones, llevó a cabo con éxito el segundo Congreso Internacional de Prevención de Adicciones, un espacio de intercambio de conocimientos y buenas prácticas que reunió especialistas nacionales e internacionales para abordar uno de los principales desafíos en materia de salud pública. Con este encuentro, Pachuca reafirma su compromiso con la generación de espacios de capacitación, diálogo y cooperación internacional que contribuyan al fortalecimiento de las estrategias de prevención. El IMSS en Hidalgo reconoce el trabajo del personal profesional de nutrición, quienes realizan una labor muy importante en la promoción de estilos de vida saludables, acompañamiento de pacientes en su proceso de recuperación durante su convalecencia en hospitales y la prevención de enfermedades crónico-degenerativas. El trabajo de los nutricionistas va desde la realización de dietas hospitalarias, atención clínica, orientación educativa y preventiva para la población derechohabiente, hasta la mejora en el estado de salud de los pacientes que necesitan alguna dieta específica que permita su recuperación física en caso de requerirlo.
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Son las 9 de la noche con 3 minutos, 9 de la noche con 3. Bienvenido, bienvenida a esta última jornada de este jueves 18 de junio. Andan contentotes, ¿verdad? Desde acá los estoy viendo. 771-718-4080.

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2: La pregunta de esta noche es: ¿cómo te percibes a ti mismo? ¿Cómo te ves a ti mismo, a ti misma, en 10 años?
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1: Dice por acá, mi querido Tavo Pollo. Ale, bonita noche. Yo ando triste y a la vez contento. Triste porque terminé con el colágeno. Feliz porque me quité un problemón enorme.

0: Ahora sí, chamacos, muy pero muy buenas noches, gente chula de bonita, hermosa y preciosa de Pachuca, de Hidalgo y sus alrededores. Mi nombre es Alejandra Ortega, como siempre es un gustazo saludarte a través precisamente de la frecuencia del 106.1. Recuerda que estoy contigo hasta las 12 de la medianoche. Y la pregunta de esta jornada, de esta noche es, ¿cómo te ves? ¿Cómo te percibes? ¿Cómo crees que será tu vida en unos 10 años? Y es que fíjate que el día de hoy vamos a platicar un poquito acerca de cómo es que nos percibimos la mayoría de las personas en el futuro. A menudo escuchamos frases como quédate en el momento, vive para hoy, vive el hoy. Y aunque la atención plena es innegablemente poderosa, las investigaciones han mostrado que mirar hacia el futuro, pensar en el futuro, en realidad, a veces, sin clavarnos, podría ayudar a mejorar nuestra vida. Así es que, ya lo sabes, platícame, ¿cómo es que te crees que estarás, que te verás, que vivirás en 10 años? Por acá tengo mensajito de mi querido Martín. Martín, buenas noches, ¿cómo estás? Bienvenido.
1: Hola, Ale, buenas noches.
0: Buenas
1: aquí
0: noches.
1: A ti, el Tigre.
0: Ay, mucho gusto,
1: y
0: Tigre.
1: Mi abuelo. Manuel Martínez, que anda en su cumple 73 años. Y no es difícil, o bueno, es difícil llegar a esa edad, ¿vale? 73 años. Pero aquí andamos, ¿vale? Aquí nos costó otra vez para sintonizarte, ¿vale? Pero aquí andamos, Ale. Buenas noches.
0: Gracias, gracias de verdad por estar.
1: Ponme una canción.
0: Ok.
1: A ver si puedes, la de mi querido viejo.
0: Muchas gracias. Vamos a ver si más adelante la tenemos en programación. Mi querido Tigre, gracias, gracias por estar en sintonía. Es momento de ir a la identificación, pero continuamos con más a través de Cristal. Bienvenidos.
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0: Ya estamos de vuelta cuando son las 9 de la noche con 16. Dice mi querido Andrés Herón: saludos. Depende de la edad. A ver, Andrés, ¿qué edad tienes ahorita? No importa si tienes 20, 30 o 40. ¿Qué edad tienes ahorita y cómo te ves en 10 años? O sea, si tienes 20, ¿cómo te ves cuando tengas 30? Si tienes 30, ¿cómo te ves en 40? ¿Qué dice tu futura?

Dice por acá mi querido Andrés: Ale, entonces me veo como un viejito. Ustedes se tiran para que uno los levante, ¿eh? Mi querido Andrés, la edad es solamente un número.

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1: Ya son las 9 de la noche con 23 minutos. Dice por acá el charro del manzano. Ale, mándame saludos, por favor, a mí y a mi hermana Gloria, que nos escucha allá en Abasolo. Gracias, mi querido charro. Un beso y un abrazo. Gracias por estar en sintonía. ¿Cómo es que tú te ves o te percibes dentro de 10 años? Compártelo conmigo. Por este amor, es la banda MS.
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Gracias, gracias de verdad por continuar por acá, me dice mi querido Jimmy. Ale, yo me veo más viejo, flaco, ojeroso y sin ilusiones. No les digo, mi querido Jimmy, ustedes se tiran al piso para que uno los levante. La edad, mira, está en la mente nada más.

Ya estamos de vuelta, cuando son las 9 de la noche con 30 minutos a través de Cristal. Y bueno, la pregunta de esta jornada, la pregunta de esta noche es, ¿cómo es que tú te percibes?

0: Es o te ves en 10 años. Y es que fíjate que el pensamiento futuro es una forma de viaje mental en el tiempo que nos permite hacernos escenarios imaginarios, que nos permite imaginar posibilidades, resultados, objetivos y metas. A diferencia de la preocupación impulsada por la ansiedad, que tiende a fijarse en los peores escenarios del mundo. El pensamiento futuro saludable, ¿qué crees? Tiene un propósito, es vívido y es constructivo. Así es que cuéntame, ¿tú qué piensas de ti y cómo crees que te verás en 10 años? Gracias a mi querido Sammy que dice, Alejandra, ganamos, Alejandra, ganamos. Muchas, pero muchas felicidades, mi querido Sammy, para ti, para todos nuestros amigos que están viviendo la pasión del fútbol, que pues la pasen increíble, que lo disfruten mucho. Nada más con cuidado, ¿eh? Nada con exceso, todo con medida. Por acá mi querido Ramón dice, espérate mujer, deja que llegue diciembre y ya después hablamos. Dice, pero con toda la fe y la esperanza de llegar 10 años más y que sean otros 50 mínimo. Pues ¿cuántos años tienes, Ramón? ¿Unos 10? ¿Para que digas otros 10 más otros 50? ¿O no? Ramón, ¿tú quieres estar como Matusalén o qué? O sea, ¿de qué se trata, Ramón? Tú como Ramón, comparte. ¿Cómo es que te ves, te percibes o crees que estarás en 10 años? 771-718-4080. Vamos a la identificación. Estás en Cristal.
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0: Las 9:32.

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1: Gracias, gracias también a mi querido Dani Martínez, que dice: hola amiga Ale, pues yo mira, como los buenos vinos, entre más añejos, cada vez mejor. Saludos desde Aculco, un beso y un abrazo a mi querido Dani, esa es la actitud.
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0: Las 9 de la noche con 44 minutos, 9 de la noche con 44, recuerda que son los últimos días ya para registrar a papá. ¿Qué necesitas? Nombre completo, edad, teléfono, colonia y municipio. La pregunta de esta jornada, la pregunta de esta noche es, ¿cómo es que crees que estarás en 10 años? ¿Cómo percibes tu futuro? Compártelo conmigo. Y bueno, estábamos platicando precisamente de este tema de imaginarte el futuro. Y es, dicen los especialistas, beneficioso para la salud siempre y cuando lo haces para identificar cuáles son tus sueños, cuáles son tus metas, cuáles son tus objetivos y no te claves en la ansiedad. No se trata de fantasía, es acerca de usar tu imaginación como una herramienta que puedes utilizar para motivarte, para tener resiliencia y para tu bienestar. Fíjate que hay varios estudios que demuestran que las personas que piensan regularmente en el futuro tienden a tomar mejores decisiones en el presente. Desde ahorrar una lanita, desde ahorrar un dinerito, hasta, por ejemplo, comenzar a hacer ejercicio. Así es que cuéntame, ¿cómo es que tú te ves en 10 años? Dice por acá mi querido Jael, buenas noches. Un saludo para todos los vecinos de la colonia 20 de noviembre. También para todos los amigos del corte y los amigos y amigas de Grupo Ausber. Un beso y un abrazo para todos ellos. Gracias, gracias de verdad por estar en sintonía. Son las 9:45 de la noche. Tengo que ir a la pausa comercial.
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0: Dice por acá mi bellísima Mari. Ale, buenas noches. Para mí es difícil imaginarme en 10 años. Cada vez hay menos trabajo, trabajos muy mal pagados y la vida en cuanto creces te vas dando cuenta que es muy difícil. Espero equivocarme, espero que la cosa mejore para todos en Cristal. Qué fuerte, mi querida Mari. Gracias por estar en sintonía.
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1: 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Dice por acá mi querida Emi. Ale, la verdad, así como voy, yo creo que divorciada primero Dios. Pero además de divorciada, con un nuevo amor. Ojalá que así sea, mi querida Emi.

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1: Ya tengo que irme a la pausa comercial, chamacos. Tengo que irme a la identificación, pero antes seguimos platicando un poquito acerca de cómo nos vemos en 10 años. Yo te platicaba que hay varios estudios que pensar en el futuro nos permiten pensar con claridad, tomar mejores decisiones. Cuando tú empieces a imaginarte el futuro, trata de hacerlo de manera consciente, o sea, no de manera tan fantasiosa. Puedes tomarte 5 minutos de tu tiempo y probablemente puedas comenzar a planear qué vas a hacer para lograr eso que tanto deseas. Me voy a ir con mensajito. Dice por acá mi querida Angie: Ale hermosa, por el momento yo no quiero pensar en el futuro. Quiero vivir el momento, pero espero que lleguen cosas buenas. Mi querida Angie, ¿sabes qué? Yo siento que también ya no voy a pensar más allá, porque me estoy volviendo bien loca, estoy bien de Lulu, pero que sea ya lo que Dios quiera, que Dios nos agarre confesados, caray. Vamos a la identificación y continuamos con más a través de Cristal.
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1: 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Gracias, gracias por acompañarnos. Ya son las 10 de la noche con 7 minutos. Dice por acá mi querido Roy. Hola Ale, ¿cómo te va? Muchos saludos. Aquí andamos, mira, Felipe y con tenis. Gracias, gracias por estar en sintonía. Son los huracanes del norte.

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1: Gracias, gracias por continuar con nosotros. Por acá me dice mi querido Robert: Ale, buenas noches. Yo espero en 10 años todavía contar con la presencia de mis padres, tener salud y un buen trabajo. Amén y amén, mi querido Robert. Es lo mínimo que esperamos.

0: Ya son las 10 de la noche con 14 minutos, 10 de la noche con 14 a través de Cristal. Tengo que ir a la pausa, chamacos, pero antes fíjate que a menudo cuando pensamos en el futuro creemos que es algo lejano, que es algo distante y no tenemos un concepto bien formado precisamente de eso, del futuro. Es algo abstracto. Pero en realidad, el futuro comienza con tu próximo momento, con el siguiente paso, en la siguiente decisión. Cada decisión, precisamente que tomes el día de hoy, da forma a lo que va a ser tu mañana, a lo que va a ser el futuro. Así es que vamos a seguir platicando de eso más adelante. Por acá, mi querida Carmen Hermosa dice, yo me imagino a mí en 10 años cuidando a mis nietos en una casita de campo con muchos animalitos rescatados. ¡Qué bonito, mi bellísima Carmen! Oye, está increíble ese sueño, ¿eh? Me encanta, me encanta. Gracias a mi querido Freddy que dice, ¡ah, estimada, buenas noches! Ya estoy en sintonía de la mejor estación. ¿Cuál más, caray? La de Cristal dice, ¡hoy madrugué! Muchas gracias, mi querido Freddy. Estrellita, estrellita para ti. Y vamos con mi querida Mía. Mía, buenas noches, ¿cómo estás?
1: Hola, Ale, te extrañé.
0: Hola.
1: Este es mis fotitos muy mexicanas. Ganamos.
0: Ganamos, mi amor. Y me mandó la fotito, pero ya no está.
1: Ya camino a casa para que pueda dormirme temprano.
0: Eso.
1: Porque mañana es el festival de mi papá y no quiero perdérmelo.
0: ¡Qué bonita!
1: Mando un saludito para los de Cristal.
0: Gracias, mi querida Mía. Oye, ¿y mañana qué es el festival de tu papi? ¿Qué van a hacer? ¿Van a hacer concursos, competencias, dinámicas? ¿Vas a bailar? ¿Vas a cantar? Quiero saberlo todo, mi querida Mía. Vámonos rápidamente a la pausa comercial. Son las 10 de la noche con 16 a través de Cristal.
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0: Ya son las 10 de la noche con 17 minutos. 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

0: Es Montes de Durango, se llama Si tú te vas. Son las 10:21 en la plataforma musical de México.
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Ya son las 10 de la noche con 24, dice la bellísima Eva. Ale, voy llegando a casa. Fue al festejo de mi sobrina nieta. Quería mandar mensaje para felicitarla. Enseguida le ponemos las mañanitas, mi querida Eva.

0: Tengo que ir a la pausa comercial, pero seguimos platicando del futuro. Fíjate que desde esta perspectiva, el presente no se trata solamente de dónde estás. Es el punto de llegada del futuro que alguna vez pensaste. Para que nos entendamos todos. Este presente que tienes hoy es el futuro del ayer, del antier, de hace un año, de hace una semana, de hace un mes. Cada momento se convierte en un puente de donde estás hasta donde quieres llegar. Y ahora sí me voy con mensajito porque decía mi querida Eva. Ale, buenas noches. Festejamos el día de hoy a mi sobrina nieta Astrid, que cumplió 3 añitos de edad. Muchas, pero muchas felicidades a la pequeña Astrid, mi querida Eva, que cumpla muchos, pero muchos años más, que esté rodeada siempre de salud, de amor y de la protección de la gente que la quiere. Muchas, pero muchas bendiciones para ti, para ella, para toda la familia. Esperamos de verdad que la hayan pasado en grande. Dice por acá mi querida Melo. Ale, yo creo que ya ni estaré. No digas eso, mi querida Melo. Aplácate, porque no vas a estar. Ay, no, ni Dios lo mande. Aquí mira hasta que parezcas una pasita. Vámonos rápidamente a la pausa comercial. Son las 10:29. Estás en Cristal.
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0: Gracias, gracias también a la bellísima Lau por estar en sintonía. Espero que estés disfrutando una noche maravillosa. Son las 10:30 en Cristal
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0: Dice la bellísima Lau, Ale, yo creo que en esos años ya me veré en el papel de abuelita y espero ser la mejor.
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4: 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Situación de pensar en el futuro. Tu yo futuro no es hipotético, es una versión real de ti que se está construyendo desde ya, que estás construyendo en este momento. Cuando visualizas metas significativas, creas algo que los psicólogos llaman distancia psicológica. Y tú me puedes preguntar, ¿y qué es? Bueno, es una herramienta que te ayuda a superar los impulsos a corto plazo y enfocarte en las recompensas a largo plazo. Te voy a poner un ejemplo. Imagínate que tienes un dinerito guardado y que ahorita ya te quieres comprar el jersey de tu equipo favorito. Y entonces es una recompensa inmediata. Pero a lo mejor, si ahorras ese dinerito, probablemente te puedas ir a disfrutar de un partido en vivo de ese equipo con el que tú sueñas tanto. En el futuro, esa recompensa podría ser aún mayor. ¿Lo expliqué correctamente? Espero haberlo hecho. Dice por acá mi querido Roy, híjole Ale, no. Dice, yo solamente vivo el hoy, vivo el presente. Apenas acaba de ser el sepelio de mi papá, así es que hay que vivir un día a la vez. Porque un día estás y al otro falleces. He entendido que la vida se va en un parpadeo. Si quieres hacer reír a Dios, cuéntale tus planes. Mi querido Roy, te mandamos un beso y un abrazo enorme. Nuestras condolencias para ti, para los tuyos, para todos los deudos. Y fíjate que de alguna manera tienes razón. Hay que vivir el día de hoy y si se puede, pensar a lo mejor que vamos a tener la oportunidad de disfrutar un poquito más de tiempo. Te mandamos un beso y un abrazo. Gracias, gracias de verdad por estar en sintonía. Dice por acá mi querido Arturo. Ale, buenas noches, chiquilla bonita. Reportándonos tus amigos de las hamburguesas de Tuzos. Nosotros nos vemos en 10 años como los pingüinos de Madagascar. Yo dije, achis, achis, los mariachis, pues ¿cómo? Gorditos y bonitos. Gorditos y bonitos. Ya son las 10 de la noche con 38 minutos. Está a punto de cambiar el reloj. Vámonos rápidamente a la cápsula del Issste. Regresamos en 10 minutos a través de Cristal.
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14: Hola, hola, soy Claudia Mejía. Estamos en un nuevo episodio de Ya Oíste. Hoy vamos a hablar sobre alimentación. Ya sé, a veces es como de la rutina, el trabajo, no podemos alimentarnos bien y que llega el fin de semana y nada más queremos estar en casa, no hacer nada, pero creo que es muy importante. Hoy está conmigo un nutriólogo, es Cristian Gómez Montoya. ¿Cómo estás?
15: ¿Qué tal? Mucho gusto. Pues estoy encantado de estar aquí acompañándolos.
14: La alimentación, cuando nos queremos enfocar justo en nuestra alimentación, es que quiero bajar de peso. Creo que es más como esa parte. Quiero bajar de peso, no tanto por quiero estar saludable. Entonces ahí también hay un entorno de mitos muy grandísimos.
15: Claro, hay que empezar nuevamente con esta idea de disfrutar estos alimentos, de incluir pues una gran variedad, de empezar otra vez a disfrutar estos alimentos, de ya empezar a entender lo más valioso que es justo esta experiencia. ¿En dónde podemos encontrar nutrición? Pues realmente en todos lados, en lo que, por ejemplo, Navidad, Año Nuevo, que el Día de la Candelaria, realmente muchas veces nos juntamos para comer, para consumir alimentos, que si quiero regalar un detalle, doy chocolates, también aquí podemos encontrar nutrición justamente porque entra esta ingesta de alimento y ahí también, esto también es dieta, no nada más es, ay, la dieta milagro, ay, esta dieta que me va a ayudar a bajar de peso, porque como tú bien lo dijiste, muchas veces nos enfocamos en el peso solamente sin enfocarnos en lo que realmente vale la pena, que es la composición corporal, nuestra salud y el porqué de ese alimento que estamos consumiendo.
14: Dijiste dieta es

0: comerte un chocolate. Dieta, o sea, abarca toda tu alimentación.
1: Sí, sí, dieta va muchísimo más allá. Es lo que consumes, sea lo que consumas día con día, eso es dieta. Okay. Así sea, comas nada más una manzana, eso ya entraría dentro de una dieta diaria.
0: Ok, y entonces, ¿cuál es la diferencia en llevar justo un plan alimenticio acorde a tus necesidades?
1: Ok, pues mira, llevar un plan alimenticio acorde a tus necesidades es justo eso, ir controlado, dependiendo si tienes alguna patología, dependiendo si tienes alguna necesidad, algún objetivo, si quieres también dirigirlo hacia algo más sencillo, hacia algo más, no sé, no a todos nos gusta lo mismo. Entonces aquí también entra esta parte de nosotros como profesionales de salud, irnos dirigiendo y acomodando, adecuando estos planes de alimentación organizados a cada persona. No tanto que las personas hagan lo que yo digo, si no les gusta, porque realmente no lo van a seguir. Van a decir, ah, pues sí, este producto milagro, o así, por más que funcione, no lo voy a consumir. Pero creo que aquí es importante esta parte de aterrizar hacia dónde quieres ir y qué necesitas con tu alimentación.
0: O sea, sí o sí, todos, todas, debemos de acudir con un nutriólogo, con un profesional, para saber qué comer y saber qué comer bien, si se puede.
1: Claro, y se puede comer rico, se puede comer saludable, se puede comer bastante variado dentro de lo que tú necesitas en tu ingesta diaria recomendada, porque muchas veces pensamos que no, que debemos de comer pura lechuga, que debemos de comer puros licuados, puros jugos inclusive, ¿no? Que se tiene esta creencia, pero la realidad es que no va por ahí. Debe de ser como las características de la dieta correcta. Debe ser variado, debe ser suficiente, debe ser adecuado para cada persona, inocuo, que esto quiere decir que sea saludable, limpio para las personas, que no nos haga daño, que cumpla con las características de higiene adecuadas también en el manejo de alimentos, y creo que esto también es muy importante de revisar.
0: Y si una persona que es vegana o vegetariana, no, bueno, vegetariana es diferente, ¿no?
1: Ahorita sí, vamos a hablar
0: sobre
1: diferente.
0: Eso. Pero una persona que es vegana y no tiene un seguimiento constante o adecuado de un profesional como lo es un nutriólogo, ¿qué impacto tiene en su salud?
1: Bueno, es importante mencionar aquí ya un poquito más específico, por ejemplo, nutrimentos como la vitamina B12, la vitamina D, el omega 3, y estos muchas veces no se pueden cubrir con una dieta 100% vegana, debido a que estos se encuentran mayormente en alimentos de origen animal. Sí se puede ya incluirlo en suplementación, pero hay veces que los mismos veganos dicen, no, yo de plano ni suplementación. Ahí hay que encontrar la manera, es todo un reto, la verdad, también encontrar como la manera de decir, a ver, estos alimentos pueden cumplir un poquito más con lo que necesitas. Se puede tener también un tipo de vida saludable diaria siendo vegano, pero sí tomando en cuenta que es importante cuidar esta parte de la vitamina B12, el calcio, el hierro, la vitamina D, como te decía, el omega 3, porque es esta parte donde ya entran como estos mitos de que no, si haces veganismo, ya vas a bajar de peso, vas a verte bien o vas a ser débil, siempre te van a contar puntos buenos o puntos malos, ¿no? Por eso es importante siempre acercarte con un profesional, porque en redes vas a encontrar opiniones a favor o en contra. En las noticias, de qué tendencias. En todos lados siempre te van a decir mucha información. Y como me decías, hasta una amiga puede llegar y, oye, no, es que mira, fíjate que bajé 10, 15, 20, 30 kilos. Pero no es tanto enfocarnos en el peso, sino enfocarnos en nuestra composición corporal.
0: Pues sí, porque puedes pesar 90 kilos, pero tu masa corporal es menor que el músculo. Uh-huh. Entonces no es lo mismo.
1: Sí, un ejemplo que me gusta mucho darle a mis pacientes es esta idea de pesas, por decir también otro número, 70 kilogramos, pero bajas un kilogramo de grasa y luego subes un kilogramo de músculo, vas a seguir pesando los mismos 70 kilos, pero tu composición corporal va a ser muy diferente y tu salud también pues puede tener también cierto reflejo, ¿no? Y pues esa parte del veganismo muchas veces se cree erróneamente que es un tipo de dieta, pero no, como te decía, es un estilo de vida que justamente se deben de seguir. Bueno, las personas, cada persona sigue una idea diferente acorde a su contexto.
0: ¿Y qué pasa con el vegetariano?
1: Ok, bueno, la diferencia entre el vegano y el vegetariano es que el vegetariano a veces sí puede incluir alimentos de origen animal como el huevo o la leche, ya sean ovo-lacto-vegetarianos. Ovo-lacto-vegetarianos incluyen ambos. Lacto-vegetarianos incluyen solamente productos de leche o lácteos. Y los ovo-vegetarianos solamente huevo. Pero el vegano sí es un poquito más cerrado a querer consumir. Pero pues hay varios tipos de veganos realmente. Hay inclusive un tipo de vegano que solamente consume frutas, semillas que han caído. Ni siquiera dañan la naturaleza. O sea, también entra esta parte del medio ambiente y la parte ecológica. Por lo que te decía también de no dañar la naturaleza, de la huella ambiental.
0: Yo creo que este episodio se tiene que llamar ¿Por qué ir con tu nutriólogo? Un nutriólogo. Porque sí, o sea, todo el mundo tenemos esta idea de que ir al nutriólogo es como de, va a tardar un buen en que yo llegue a mi meta, o ya que me dé lo que me tenga que dar. En realidad no es así, ¿no? Uh-huh. Y ahorita tú no lo estás diciendo. Entonces, digo, cambiar ese chip no es tan fácil, pero como tú decías, empezar por algo ya es una ganancia, ¿no?
1: Sí, y es importante para nosotros nutriólogos empezar a ver esta cuestión de si mi paciente tiene tal característica, se le complica tal cosa, esto no le gusta, por ejemplo el aguacate, ¿no? Que claro que es un alimento con gran cantidad de nutrimentos. Si no le gusta, no es como que ya te lo tienes que comer, porque van, sí, al contrario, nunca va a volver a regresar a la consulta. Y también entra esta parte, ¿no? De respetarlo, de decir, bueno, si no le gusta el aguacate, ¿qué otro alimento le puedo ofrecer a mi paciente para que él diga, me gusta y estoy cumpliendo, ¿no? Siempre es dar estas opciones porque realmente opciones hay muchas.
0: Cristian, muchísimas gracias por acompañarme aquí a este episodio.
1: No, muchísimas gracias a ti por invitarme, por también escucharme, por apoyar también a las personas en esta cuestión de la información, que empiecen a escuchar también todos estos temas que son bastante importantes.
0: Él fue Cristian Gómez Montoya. Yo soy Claudia Mejía. Nos vemos en un próximo episodio. Adiós. Bye.

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9: Oye, por cierto, mi querida Angie, ya te había saludado el día de hoy. Ya te había dado la bienvenida a este espacio. Estamos platicando con mi querida Angie del chismecito que les conté ayer. No, chamacos, devastada vengo también el día de hoy. Son las 10 de la noche con 50.

Son las 10 de la noche con 54. Dice por acá, mi querido Beto. Ale, buenas noches. Te estoy escuchando. Qué bonita voz tienes. Tú dices que no te gusta, pero sí es bonita tu voz. Yo siempre he dicho que hablo parecido a la Nana Fine, no sé por qué.

0: Vámonos, vámonos rápidamente con más, porque tengo que ir a la pausa comercial, a la identificación. Oigan, estamos platicando un poquito, pues acerca precisamente del tema del futuro, ¿no? Un estudio encontró que las personas que escribieron sobre su mejor versión posible del futuro, o su mejor versión futura posible, por algunos minutos al día, experimentaron mayor optimismo, satisfacción con la vida durante algunas semanas posteriores a la escritura. Lo que aumentó además no solamente fue el optimismo, sino también una sensación de control y agencia. Cuando crees que tus acciones de hoy influyen en tu mañana, que tus decisiones, pues fíjate que es mucho más probable que tomes esas medidas. Es importante entender y ser conscientes que lo que hagas hoy, que lo que decidas hoy, tiene un impacto importante en el futuro. Oigan, me voy otra vez con mi querida Mía. Mía, buenas noches, belleza, ¿cómo estás?
1: Hola, hola, Ale, de nuevo.
0: Hola, mi amor.
1: Oye, ¿crees que le puedes mandar unas felicitaciones a mi abuelo Aurelio? Es que hoy es su cumpleaños y aunque hoy no fuimos con él, quiero que sepa que lo amamos mucho. Ajá. Mándales esos besitos de
0: barbacoa.
1: ¿Cómo se llama? De fiesta.
0: De pastel.
1: Esos besos de pastel, digo. Y su taquito de barbacoa.
0: Oigan, le decía a mi querida Mía, ¿sabes qué, Mía? Te voy a poner las mañanitas, los dos pesitos de mañanitas para tu abuelito Eulalio, que le deseamos que cumpla muchos, pero muchos años más. Pero te voy a quedar a lo mejor bien mal con el merequetengue, la fiesta, el party, el festejo, el pastel y la barbacoa. Porque mañana le preguntan a mi Checo Lalde dónde tiene todo su relajito. Tiene un relajo aquí en su carpeta que por más que le moví, le busqué, le hice y le deshice, no encontré por ningún lado que el pastel, que la barbacoa, que la velita, que el Viva México, nada encontré. Pero a don Eulalio le deseamos lo mejor del mundo, que cumpla muchos, pero muchos años más, que Diosito nos lo conserve siempre con salud, con abundancia, con prosperidad, pero sobre todo con el amor de la gente que lo quiere. Ya son las 10:59, voy a la identificación, no te despegues de sintonía, estás en Cristal.
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0: Gracias también a mi querido Lalito Flores por estar en sintonía. Dice, muy buenas noches, Ale. Excelente noche de jueves. Un saludo para la niña Lizeth Guadalupe y su abuelita, que cada día nos acompañan. Se llama Ojitos Mentirosos en Cristal.

Gracias también a mi querido Dani, que dice, Ale, feliz descanso. Cuando la distancia no me permite abrazarte, lo hago con mis oraciones. Le pido a Dios que vele tus sueños, te cuide y te cubra con su manto. Que te guarde y se le olvide dónde, como a mis roomies.

Dice por acá, Ale, buenas noches. A mí me gustaría verme en 10 años con algún refugio para rescatar animalitos. Me invitan, por favor.

0: Ya son las 11 de la noche con 12 minutos, chamacos. 11 de la noche con 12. Oigan, el pensamiento futuro, fíjate que no solamente es un concepto, es una habilidad que puedes practicar. De hecho, hay una terapia dirigida a esto. Se llama la terapia dirigida al futuro. Tiene un enfoque terapéutico y está diseñado para ayudar a las personas a dejar de pensar. ¿Cómo te diré? De pensar negativamente, de obsesionarse y ser reactivos y comenzar a crear la vida que desean. Y algunas de estas herramientas son fundamentales y pueden ayudarnos a ti, a mí y a cualquiera de nosotros a pensar en el futuro, pero no de manera ansiosa, de manera consciente, empezar a pensar y a dirigir tus acciones hacia eso que quieres lograr. Pero de eso te voy a seguir platicando más adelante. Por acá me decía mi querido Lalito, Ale, ¿me podrás poner unas mañanitas? Claro que sí, mi querido Lalito, ahí te van. Dice por acá, Ale, quiero felicitar a Concepción Flores y al niño Carlito Samín, que cumple 3 años. Nos escuchan allá en Tolcayulca, Hidalgo, por favor. De parte de su abuelita Margarita, que los quiere, que los ama, que los apapacha y extraña con todo el corazón. Un beso y un abrazo para Concepción Flores, para el pequeñito Carlito Samín, que cumplan muchos años más, que Diosito les regale muchos años de vida y que por supuesto también estén rodeados de mucho amor, de mucha salud y de la gente que los quiere con todo el corazón. Ya son las 11 de la noche con 14, tengo que ir rápido, chamacos, a la pausa comercial. No le cambies, quédate en Cristal.
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0: Estamos ya entrando San a la recta final. Es la banda Recoditos, se llama Zúmbale en el 106.1.
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Sí, aún se puede registrar a papá. Me dicen, oye, Ale, te he preguntado como 3 veces si puedo registrar a mi papá y nomás no te mando los datos. ¿Todavía se puede? Todavía se puede. Nombre completo, edad, teléfono, colonia y municipio. Y ya está participando por ese asador. 11:19.

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1: Dice por acá, 1999, Ale, ¿cuál es el talento oculto que nadie conoce de ti? Yo creo que varios lo conocen, pero se los platico adelante, ¿vale? Ya son las 11:24. Esa no, porque me hiere. 106.1

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0: Ya son las 11 de la noche con 28 minutos. Oigan, chiquillos, les tengo que platicar algo. Yo les estaba contando de esta terapia dirigida al futuro. Y te estaba platicando que hay varias cosas que tienes que tomar en cuenta para enfocarte, para planear metas. Fíjate que el número uno de estos pasos es reconocer y redirigir tus pensamientos. Este tipo de terapia te enseña a ser más consciente cuando estás pensando negativamente, cuando tus pensamientos están atrapados en arrepentimientos del pasado, en obstáculos actuales, en lamentaciones, en por qué a mí, yo no me lo merecía, y luego redirigirlos hacia resultados futuros, resultados que sean deseables para ti. Este cambio rompe el ciclo de impotencia aprendida y fomenta una esperanza renovada. Y fíjate que por acá me decía la terminación 1999 que cuáles eran mis talentos ocultos. Yo creo que varia de la gente que me sigue en redes sociales, pues puede saber que en algún momento yo tomaba clases de canto y que sigue siendo un gusto culposo. Espero algún día lograrlo, de verdad poder cantar una canción sin ahogarme. Estabas cantando una canción de Paulina Rubio. Me gusta mucho pintar. Hubo un tiempo en el que pintaba en tela, pintaba en madera, y ustedes no están para saberlo ni yo para contárselos, pero hace ya algunos años yo tuve un negocito de, antes de que nos invadieran los chinos con estas mercancías que vienen importadas, yo tenía un negocito de situaciones, artículos para fiesta, pero todo era personalizado. Yo pintaba en tela, en madera, en barro, en loseta, en yeso, bordaba, cosía, hacía disfraces. Se me dan pues mucho las manualidades, entonces yo creo que a lo mejor ese es uno de mis talentos. Llegué a hacer hasta escenografías para obras de teatro con estas manitas hermosas que se van a comer los gusanos. A que no se lo sabían, vea. Ya son las 11:30, tengo que ir rápidamente a la pausa comercial. No le cambies, estás en Cristal.
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0: Gracias, gracias a mi querido Giza que dice, Ale, excelente noche escuchando Cristal desde Acayuca. ¡Ánimo! Que ya casi es viernes. Imagínate estar bailando esta rola con el amor de tu vida. No, hombre, qué joya. Primero aprende a bailar y después, no, hombre, ¿qué es eso del amor? 106.1

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1: 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Gracias, gracias a mi querido Freddy que dice, Ale, que pases una linda noche. Sueña bonito, cuídate mucho, Dios te bendiga. Gracias, mi querido Freddy. Gracias también por mis videos de gatitos. Yo soy la más feliz con eso.

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1: Gracias, gracias por continuar con nosotros. También a la terminación 1999, que ya se va despidiendo, también nos desea excelente noche. Igualmente para ti.
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0: Estamos llegando a la recta final, chamacos. 11:45 a través de Cristal. 11:45. Fíjate que otra cosa que tienes que hacer en este tipo de terapia, de esta situación de ver hacia el futuro, es el ejercicio de qué quiero. Es una pregunta que te tienes que hacer diariamente, aunque a veces lo vemos de manera engañosa. ¿Cómo te explico para que lo entendamos? Es una manera de engañar a tu cerebro para que se concentre hacia lo que se está moviendo, aquello que deseas, aquello por lo que vas a dar pasos, aquello por lo que vas a tomar decisiones y aquello en lo que tu mente debe estar orientándose a ganar. Así es que a partir de la pregunta, ¿qué quiero? Es necesario que construyas claridad y pensamientos orientados a soluciones de aquellos aspectos que te están abrumando en este momento de tu vida. Me voy a ir rápidamente con mi querido Blas. Blas, buenas noches. ¿Cómo estás? ¿Qué me cuentas?
1: Hola, hermosa. Buenas noches.
0: Hola, buenas noches.
1: Pues has tocado diferentes temas muy buenos, ¿no?
0: Ay, gracias.
1: Los he escuchado, pero pues no he tenido la oportunidad de comunicarme contigo.
0: Ajá, ajá.
1: Pues yo a Dios le pido que nos dé salud sobre todo. Trabajo. Y pues, como veré durante 10 años, pues más viejo. Y pues yo todavía estoy trabajando. Yo alcanzo todavía pensión. Ir a dejar algo de lo que a mí me dieron.
0: Ok.
1: Sería mi algo que tengo desde ese tiempo. Ir a dejar una alegría. Como a mí me la llegaron a dar, ¿no? Eso sería grande para mí. No tengo dinero, no sé dinero, pero esperemos primeramente Dios poder conseguir. Estoy trabajando en eso, en obtener pues una pensión, ¿no? Porque me parece que ya después no la hay o no la va a haber ya.
0: Okay.
1: El que ahorró de joven, pues ahorró. El que no, pues no, hay que trabajar.
0: Hasta que estemos viejitos.
1: Las generaciones que vienen atrás, ¿no? Porque creo que ya no la va a ver. Ya sabes, mis mejores deseos, ¿no? Siempre que Dios te acompañe siempre, donde quiera que andes, y te acompaño hasta que cierres el changarro, digo. Y bendito.
0: Gracias, gracias, mi querido Blas. Así es, hay que seguir trabajando hasta el final. No nos queda más, no nos queda de otra. Son las 11:48, voy bien tarde a la pose comercial. No te despegues de sintonía, estás en Cristal.
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1: Ya son las 11 de la noche con 52 minutos, 11 de la noche con 52 a través de Cristal. Gracias, gracias por permanecer conmigo. Estamos ya definitivamente cerrando el changarro. Escuchas a los Cardenales a través de Cristal.

Ya son las 11 de la noche con 55. Es hora de cerrar el changarro, chamacos. La última cosa que tienes que hacer para proyectarte hacia el futuro es hacer una lista de acciones intencionales. Es como una lista de tareas que tengas pendientes, una lista de propósitos. Y en lugar de tareas, por el bien de la productividad cada paso, pues ve intencionando los objetivos que vas a tener para lograr tus metas a largo plazo. Ahí está la clave, chamacos. Es momento de decir adiós. Se nos acabó la noche. Mi nombre es Alejandra Ortega. Comienza tu mañana en punto de las 6 de la mañana con mi querido Checo Olalde. La magia, el carisma, la simpatía del hijo pródigo. A las 9 de la mañana llega la bellísima Ana Pau. Yo te acompaño nuevamente a las 12 del mediodía. Que tengas una noche súper bendecida. Gracias a mi querida Angie. Gracias a toda la gente que nos acompañó durante esta jornada. Que sea un descanso maravilloso. Que mañana sea un gran día. Mucho amor, besos y brillitos como siempre. Bye, bye.

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Estate, Señor, conmigo, siempre, sin jamás partirte. Y cuando decidas irte, llévame, Señor, contigo. Porque el pensar que te irás me causa un terrible miedo. De si yo sin ti me quedo, de si tú sin mí te vas. Llévame en tu compañía donde tú vayas, Jesús. Porque bien sé que eres tú la vida del alma mía. Si tú vida no me das, yo sé que vivir no puedo. Ni si yo sin ti me quedo, ni si tú sin mí te vas. Por eso más que a la muerte temo, Señor, tu partida. Y quiero perder la vida mil veces más antes que perderte. Pues la inmortal que tú das, sé que alcanzarla no puedo. Cuando yo sin ti me quedo, cuando tú sin mí te vas. Amén.

0: Buenas, buenas, buenas noches. Bienvenidos sean todos ustedes a través de la cadena de Radio Cristal. Yo soy Uriel Soto. Para mí es un placer estar contigo en esta noche y llevarte toda la buena música, toda la buena vibra que esa trataré, haré todo lo posible por irradiártela hacia. Soy Uriel Soto. Para mí es un placer estar contigo en esta noche y llevarte toda la buena música, toda la buena vibra que esa trataré, haré todo lo posible por irradiártela hacia.
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0: continuamos a través de Radio Cristal en la plataforma musical de México. ¿Cómo están, señores? Yo la verdad es que contentísimo de poder llevarles toda la buena información y por supuesto platicarles, porque hoy vamos a platicar de cine, algo que nos gusta, bueno, al menos personal, algo que me encanta para los fines de semana, ir al cine, disfrutar de unas buenas palomitas, un buen refresco, una buena botana y una buena película. Pero ¿qué creen? Junio está cargado de películas, con 5 películas bien interesantes que en este mes se van a estar estrenando. Y es que está cargado de estrenos, primeros vistazos que prometen encender la conversación entre fanáticos del cine y también de las series de televisión. Comenzamos con el esperado y muy aclamado filme, este llamado Masters of Universe, esta que es una película que relata y pone los hechos en la pantalla grande de uno de los personajes más conocidos de nuestras infancias, de algunos, muchos de nuestras infancias, no sé si ustedes se acuerden, de He-Man. Señores, wow, qué personaje tan bueno. En aquel entonces era, pues evidentemente, solo en caricatura. Hoy llega a la pantalla grande a partir del 4 de junio. También para el 4 de junio tendremos ya el estreno de la película de Scary Movie 6, esta que es la sexta entrega de la saga de películas de terror y comedia más controversiales de esta última década. La verdad es que son películas bastante buenas y ya extrañábamos visualizar alguna de estas aventuras entrañables y por supuesto bien graciosas, pero con un toquecito de terror. Es que estas películas tienen de todo. Además que regresa el cast de algunos personajes principales de las primeras entregas. Pero prepárate también porque para el próximo 11 de junio tenemos esta, híjole, ¿cómo le podremos decir a este estreno? Disclosure Day se llama la película, pero este es un misterioso proyecto de una película que promete muchísimas experiencias muy buenas dentro de las salas de cine. Así que si tú tienes oportunidad de ver alguna de todas estas, pues por favor, me compartes tu experiencia y me dices qué tal te la pasaste. Y si puedes, me compartes una foto de cuando estés en la sala de cine disfrutando de tus sabrosas palomitas. Buen plan para el fin de semana. Mientras tanto, quédate con nosotros y enseguida regresamos con mucho más a través de Radio Cristal.
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0: escuchamos a través de la plataforma musical de México en Radio Cristal. Yo soy Uriel Soto. Y oigan, seguimos platicando de los próximos estrenos de películas para este mes de junio, que yo creo viene cargado de películas para todos, para toda la familia. Para los que les gustan un poco las películas de acción, de comedia, de terror, de misterio, películas animadas, que estas son las que están buenísimas. Y justamente en el próximo 18 de junio tendremos todos una cita para el estreno de la quinta, señores, la quinta entrega de la saga de las películas de Toy Story, las aventuras de estos chiquitines, porque sí, muy pequeñines, las aventuras de estos juguetes que de verdad no paran y no paran. Y en esta quinta entrega se espera un sinfín de emociones y vibraciones, por supuesto, con esta película y con todas las aventuras que nuestros entrañables amigos de esta película tendrán para presentarnos en la pantalla grande. Así que no te la pierdas y, por supuesto, si vas al cine, me compartes qué tal te la pasaste. Pero bueno, oigan, otra de las películas que con esta terminamos la lista de las películas más esperadas para este mes de junio del 2026. El próximo 25 de junio se estrena la película de Supergirl. Y es que esta película viene con una carga de personajes bastante buena, que ya habíamos tenido la oportunidad de visualizar a Supergirl en series de televisión bastante bien, muy buenas. El desarrollo del personaje se ha visto con un avance bastante considerable, con la finalidad, por supuesto, de mandarlo a la pantalla grande y que ahora se visualice de una manera diferente. Así que esperamos con muchas ansias estas películas. Para ti, ¿cuál es tu favorita y cuál es la que más estás esperando, al menos para este mes de junio? Porque oigan, todo el 2026 tendremos estrenos de películas increíbles, pero ya cuando lleguemos al mes de julio, yo te voy a platicar cuál son las próximas para el próximo mes. Mientras tanto, quédate con nosotros. Ahorita regresamos con mucho más. No le cambies.
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0: señoras y señores, muchas gracias por seguir con nosotros disfrutando de la buena información, la buena vibra a través de Radio Cristal. Señores, gracias por mandarnos sus mensajes. Por acá tenemos ya mensajes de las películas favoritas de nuestros radioescuchas. Nos dicen por acá, ¿qué onda, Uri? Oye, yo estoy esperando mucho la película de He-Man, porque pues cuando yo estaba pequeño veía esta caricatura y la verdad es que verlo en la pantalla grande y en live action va a ser increíble de ver. Amigo, yo estoy en la misma situación que tú, estoy ansioso por ver la película de He-Man y ver el desenlace y ver cómo se desarrollan estos nuevos personajes en la pantalla grande, obviamente interpretando una de las caricaturas más emblemáticas de acción de la década de los 80s, 90s, que va a estar de verdad increíble. Por acá nos comentan, ¿qué onda, Ariel? Oye, yo estoy esperando con muchas ansias la de Scary Movie 6. Ay, ay, ay, ¿qué te puedo decir? Yo también, es que esta es una película que sin lugar a dudas nos va a dejar carcajeándonos de risa en todo momento en la sala de cine, así que si tienes oportunidad de verla, ve por favor, porque además de que te vas a divertir muchísimo, vas a pasar un rato en familia o con tu novia o con tu amigo, mira, vas a pasarla increíble y además de todo esto, vas a tener un rato de desestrés increíble con las risas que te vas a pegar con esta gran película. Pues bueno, señoras y señores, yo les deseo mucha buena vibra y por favor les deseo de todo corazón, les propongo que vayan al cine este próximo fin de semana y que visualicen alguna de estas películas y me comparten cuál fue la experiencia de la película que ustedes decidieron bien, al menos de las que ya están arrancando para este mes de junio. Pues bueno, esto fue todo de mi parte, señores. Gracias por habernos acompañado. Yo soy Uriel Soto. En la producción, Rafa Madrid y Alex Arriaga. Como siempre, guapetones, es un placer trabajar con ustedes. Sigue disfrutando de la frecuencia de Radio Cristal. Chao, chao.
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0: Oigan, a través de la cadena Radio Cristal, qué gusto y qué placer de verdad poder acompañarlos, porque tengo invitados de lujo en esta cabina, señores. Estoy nada más y nada menos que con...
1: ¡La nueva edición!

0: Oigan, sé que es muy temprano, pero bueno, aquí debemos de tener actitud como debe de ser. Chicos, desde Villa Guerrero para la cadena Radio Cristal. Son muy jovencitos todos, oigan, están chiquitillos, todavía toman su leche con chocomil en las mañanas. En las mañanas, a ver, preséntense y qué tocan aparte del instrumento musical.
1: Hola, les habla su amigo Fabián, acordeonista de la nueva edición.
2: Hola, ¿qué tal a todos? Su amigo Javier Vera, vocalista y bajista de la agrupación.
3: Hola, ¿qué tal? Su amigo Héctor, bajo quintista y segunda voz de la nueva edición.
4: Hola, mucho gusto, les habla su amigo Ismael Trujillo y percusionista de la nueva edición.
5: Hola, les habla su amigo Gustavo Sánchez y soy baterista de la nueva edición.
0: Oigan, muchachos, todos la verdad como muy jovencitos, nadie creo que rebasa los 25 años. Están como muy chiquillos, muy polluelos. Pero a ver, cuéntenme, ¿es muy joven el grupo? ¿Iniciaron ustedes por allá del 2024, más o menos? O sea, llevan nada de haber formado, pero ¿quién fue esa mente maestra que dijeron, no vayan a la escuela, vamos a armar un grupo, hay que armar un grupo? ¿Quién fue?
2: Aquí su servidor, Javier. Bueno, pues esta propuesta inició en el año 2024 debido a que, pues, por azares del destino, por ahí nos juntamos. Pero de hecho, déjame decirte que no, todavía los mando a la escuela algunos. ¡Ah! No, aquí mi amigo Fabián todavía está estudiando la ingeniería y aquí también tu servidor todavía estamos estudiando la licenciatura.
0: ¡Eso! Ingeniebro. Ingeniebro como debe ser. Oigan, muchachos, y si no hubieran sido músicos, ¿a qué se dedicarían? Porque todos cuando éramos chiquillos decíamos, ah, yo quiero ser doctor, policía, astronauta, bombero. Si no fueras acordeonista, vocalista, el bajo sexto, o sea, ¿qué les hubiera gustado ser?
1: Híjole, pues está difícil porque es un amor por la música que es muy grande, la verdad, ¿eh? No me imagino haciendo otra cosa más que esto.
0: Tocando las teclas.
1: No, sí. ¿No? No, botones.
0: Sí. Es que es de botones, no es de teclas, menos mal, oye. Por acá, ¿qué te hubiera gustado ser?
2: No, pues me sucede lo mismo. Yo pienso que desde niño yo siempre mi sueño fue ser músico, estar dentro de la música. Pero pues a lo mejor yo siento que pues lo que estoy estudiando, licenciatura, era administración.
0: Ándale.
2: Yo creo que yo creo.
0: Claro. ¿A quién es el que va a administrar la empresa? ¿Por acá?
6: Yo en lo personal también con mis compañeros me hubiera gustado siempre ser músico, pero también me gustaría, bueno, soy mecánico.
0: ¡Ándale! Chicas, aquí hay un mecánico, nunca vas a andar mal en el carro nunca va a andar mal, ¿por acá?
2: Yo igual en lo personal, igual aquí, igual que a todos los muchachos, yo igual a música, tengo un amor muy grande. Pero si no me hubiera dedicado a esto, yo creo que a futbolista.
0: ¡Ándale! Oye, ¿qué posición?
2: Delantero.
0: Ah, no, de... ¡Claro! ¡No, de la cancha, hombre! ¿Y por acá?
7: No, pues igualmente me gusta mucho la música y pues desde chiquito me ha gustado, pero si yo no fuera músico, me hubiera dedicado a marín.
0: ¡Ándale! Oye, me encanta porque dice desde chiquito, mi vida tiene como 18 años.
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0: Muchachos, iniciaron ustedes por allá en el 2024. A ver, cuéntenos, ¿cómo definen su sonido actual en comparación a esos primeros años? Porque ya saben, es prueba y error, ¿no? Como de que por aquí sí, por aquí no. Aparte, en estos tiempos en donde levantas una piedra y ya sale un nuevo género musical, ¿no? ¿Cómo definirían el sonido de ustedes de 2024 a la fecha?
1: Ah, pues por supuesto, en un principio se trató de optar por todos los géneros, subgéneros de lo que es el regional, pero como todo siempre, pues como dices, prueba y error, conforme pasa el tiempo, nosotros hemos experimentado en algunos géneros secundarios dentro del norteño, y pues gracias a Dios ahorita el que más nos ha resultado es un poco más el norteño sax, pero sin embargo también no dejamos atrás los demás subgéneros como lo que son el norteño banda, el norteño clásico, el norteño ahorita con los corridos bélicos, con lo, pues sí, lo más no decir. Y pues bueno, nosotros nos consideramos también un grupo versátil en ese ambiente.
0: Oigan, y bueno, ya pasamos como esa etapa de debut, ¿no? Esos nerviositos que nunca se nos van a quitar cuando estamos arriba de un escenario. Ya pasamos esa etapa de debut y en este momento están tratando de consolidar su carrera. ¿Qué es lo más ambicioso que viene para la nueva edición? Que dicen, ¡ah! ¡Queremos lograr esto!
1: No, pues como todo artista sueña, yo creo que llegar a llenar grandes recintos. Primero Dios, ahorita en este año vienen buenas giras, estamos visitando próximamente diferentes estados de la República, lo que es Guanajuato, lo que es el estado de Guerrero, lo que es también estaremos por ahí visitando el estado de Jalisco. Y pues primeramente nada, empezar por ese lado, empezar a por ahí a mostrar toda nuestra música a toda la República Mexicana y posteriormente ojalá que sea de su agrado. Y pues como de que no, ¿a quién no le gustaría llenar un estadio Azteca, una arena Ciudad de México, un teatro? Pues no sé, todo, grande, ¿no? Todo exactamente.
0: Oigan, y si pudieran decretar, ¿no? Decretar una colaboración de ensueño, ¿con quién les gustaría que dicen ustedes? Híjole, o sea, ya me puedo morir al otro día cuando grabe con este artista.

0: muchachos, en esta entrevista no todo es miel sobre hojuelas y llegó el momento de destaparse porque, sí, o sea, comparten que el escenario, comparten que el gusto por la música, comparten no sé qué otras cosas más, pero a ver, pregunta seria y quiero que se confiesen. ¿Quién es el más impuntual del grupo? Ese que dicen, no manchen, ya tenemos que haber salido hace media hora. ¿Quién? Te vi llegando con lente oscuro y lente oscuro. Ajá, exactamente, o sea, él es el más... ¿Quién es?
1: Vamos a presentar a mi amigo Ismael como el más impuntual de la agrupación. Denle un fuerte aplauso, por favor.
0: Oigan, a la hora de meterse a grabar, ¿quién es el más perfeccionista? El que dice, no, a ver, espérense, otra vez y todos, no, espérate, pues ya la grabamos 20 veces. No, pero es que no me salió bien, vamos a volver a grabarlo. ¿Quién es el más perfeccionista?
1: Yo creo que yo. Yo porque a mí me gusta que igual las cosas se hagan de la mejor manera posible para dar una cierta calidad. Y también aquí creo que mi primo Fabián, que es el que también a lo mejor porque es un poco más elaborado su instrumento, pero igual tratamos de siempre... que se escuche de lo mejor posible.
0: Oigan, ok, yo sé que ustedes aman la música, pero, híjole, canción que aman, pero que les da pena admitir. O sea, esa canción que dicen, ay, que nadie sepa que me la sé. O sea, ¿cuál es esa canción que dicen, ay, no quiero que nadie... Soltaste la risa, ¿cuál fue? Sácalo, no importa, aquí somos fan del Bogueto y el Malilla, no te vamos a juzgar.
1: Y se ve a tu mamá.
0: Muy Bad Bunny. Yo, la verdad, la mía.
1: Digan que me gusta.
0: Ok, no lo digan porque lo desheredan. ¿Cómo? Oigan, si su música fuera comida, ¿a qué sabría?
1: Unos buenos tacos.
0: Claro, sí, sin duda. Pero ¿cómo los prepararías? Porque hay de tacos a tacos.
1: Unos buenos taquitos al pastor con su piña, su cebolla, su cilantro, ¿cómo de que no?
0: Su salsita roja, ¿verde?
1: Verde.
0: No, córtenlas.
1: ¿Verde?
0: A los tacos deben ir con roja.
1: Verde para el sazón, roja para que pique. De las dos.
0: Oigan, y ya por último, cuéntenme, ¿en qué escenario o festival sueñan con presentarse?
1: Pues yo creo que... híjole, es que hay muchísimas, pero yo pienso que algún día esperemos estar en un festival Arre.
0: Un Arre.
1: Exacto.
0: Un Arre, perfecto. Pues Arre con la que barra, muchachos. Aquí se tiene que decretar y ahora sí, cuéntenme porque, a ver, público, ustedes no lo vieron, pero los chicos de la nueva edición llegaron con un ramo, no, de flores que yo dije... es el detalle más bonito que he tenido durante este año. Así que cuéntenme acerca de su sencillo 365 días, ¿qué es lo que están promocionando actualmente?
1: Claro, por supuesto, 365 es un sencillo que ahorita estamos lanzando, por ahí ya está disponible en todas las plataformas digitales, en redes sociales. Este es un sencillo romántico, el cual que pues trata de una pareja que pues trata ahora sí de buscar una vida juntos, que le está declarando que espera, aparte de pasar esos 365 días del año, quiere pasar toda su vida pues en su compañía. Entonces este tema es un cover, por ahí también queremos mandar un saludo para nuestros amigos Los Reales del Río, que son los autores de este tema, pero pues bueno, en este caso nosotros estamos ahora sí decidimos grabar este tema y en este caso queremos darle la promoción. Es un tema que nos ha funcionado bastante por ahí en la zona en la que radicamos, pero ahora queremos ahora sí darlo a conocer a todo el público de manera nacional.
0: Oigan, ¿y si es año bisiesto? ¿Qué va a pasar? ¿Les va a faltar un día? ¿Ya qué va a pasar? Pues la siguen enamorando, ¿no?
1: Se la repongo para el otro año.
0: Oigan, pues nos pueden complacer con un cachito de esta canción, por favor, porque me encanta. Ellos se trajeron los instrumentos y toda la cosa para que suene pues muy, muy en vivo. Vámonos. Ahora.

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0: Me sentí como el de mi banda El Mexicano, nomás estorbando, mano. Y yo, qué bonito cantas. ¿Quién te enseñó a cantar?
1: No, pues hasta ahorita no he tomado clases, pero espero un día por
0: pero,
1: ahí.
0: Pero, o sea, tu familia, ¿son los primeros músicos que hay en la familia o ya alguien se dedicaba a esto?
1: Bueno, fíjate que nosotros venimos de una familia de música. Bueno, yo principalmente heredé esto, ya que vengo de una familia de más de 30 años de trayectoria en la música. Pero, pues, como tal, pues uno crece con música, entonces lo que a uno le nace, le gusta y se apasiona por ello. Entonces, pues, por hacer eso, yo soñaba con ser baterista, pero se me dio la cantada.
0: La cantada, fíjate. Oigan, muchachos, pues cuéntenle a toda la gente que nos está sintonizando en dónde se van a presentar, cuáles son sus redes sociales, en dónde los pueden seguir, en dónde pueden escuchar su música.
1: Claro, por supuesto que sí, estaremos recorriendo distintos estados, como ya lo habíamos mencionado. Estaremos por ahí en Zapotlanejo, Jalisco, estaremos por ahí en Guanajuato, estaremos viendo también en el mes de noviembre ahí en Acapulco, Guerrero. Por ahí próximamente los vemos también en Radio Texcoco y posteriormente también los invitamos para que visiten nuestras redes sociales a través de Facebook, Instagram y también como de que no TikTok, como La Nueva Edición JV, para que por ahí también chequen toda nuestra agenda, todo lo que tenemos, nuestro contenido, nuestra música. Ahí los invitamos para que también chequen Spotify, Apple Music, todas las plataformas, chequen toda nuestra música y pues esperen próximamente, estaremos por ahí en sociedades.
0: Oiga, pues ya lo saben, público, y también a través de la cadena Radio Cristal a solicitar el tema 365 días, porque sí, ya lo tenemos en la rotación continua de Radio Cristal. Muchachos, muchas gracias por haber estado con nosotros. ¿Algo que le quieran decir a su público? ¿Algo que quieran agregar?
1: No, pues muchísimas gracias a toda la gente que nos escucha, a toda la gente que nos apoya y principalmente invitar a toda la gente para que nos siga, nos escuche y por ahí nos regale su like a través de plataformas digitales, a través de redes sociales como La Nueva Edición JV.
0: Oigan, chicos, pues nos vamos. Muchas gracias. Ellos fueron
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0: Ya llegamos al viernes, fin de semana. ¡Ay, qué rápido! Primer semana de este sexto mes. Llegando ya al viernes, qué rico. Monty Villalobos, hola, hola. Mi querido Rafita, deseando lo mejor. Familia Madrid, Salvador, Ángeles Robles. Y bueno, pues vamos a tratar de hacer actividades para relajarnos en este fin de semana. Primer fin de semana de junio. Junio es ideal para desconectar y para recargar energía. Lógicamente, bueno, pues aprovechando el clima cálido, los días largos, hay muchos beneficios, sin duda, en este fin de semana.
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0: Es fin de semana y vamos a tratar de relajarnos, vamos a tratar ahí de sacar todo el estrés que tuvo este inicio de mes de junio. Vamos a relajarnos, hay que aprovechar este rico clima que hemos tenido en estos días. Vamos a disfrutar de estos días largos, ¿eh? Hay opciones, por supuesto, para relajarnos. Las actividades al aire libre siempre van a traer un sinfín de beneficios. Vamos a disfrutar de una caminata en el parque, de una caminata en el bosque. Vamos a relajarnos con un día con mucha luz. Una caminata por o algún jardín botánico es ideal, excelentes para reducir el estrés. Hazlo solo, hazlo sola, hazlo acompañado. Al final del día, una caminata en medio de la naturaleza es sumamente relajante y nos ayuda bastante.
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0: En este fin de semana vamos a tratar de relajarnos en este primer fin de semana de junio. Vamos a tratar ahí de enfocarnos en el descanso, la paz mental, el desestrés. Es bien importante tratar de aprovechar en este fin de semana una sesión al aire libre. Digo, a lo mejor cuando te dicen sesiones de yoga, a lo mejor de repente como que no sabe uno bien cómo está la situación. Pero bueno, siéntate un ratito al aire libre, en tu patio, en el jardín, deja que tu cuerpo descanse, deja que tu cuerpo disfrute del clima. Vamos a tratar de aprovechar por la mañana, y si es mejor en las áreas verdes, está excelente. Vamos el día de hoy, en este fin de semana, a tratar de aprovechar esas sesiones de yoga.
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0: relajarnos. Vamos a visitar ahí, la verdad, tantos pueblos mágicos, tantos pueblos con encanto que tenemos muy cerca. Siempre hay pueblos con encanto, pueblos mágicos muy cerca de donde vivimos. Ofrecen sin duda mucha tranquilidad sus calles adoquinadas, ideales para desconectarnos. La lectura constantemente en el patio de tu casa, en el jardín, en una terraza, siempre nos va a dejar una sensación relajante. Vamos a tratar de aprovechar el clima con la familia, con los amigos, con la pareja. Es fin de semana, por supuesto, para relajarnos en este fin de semana, primer fin de semana de junio. Te saludamos con todo gusto, Salvador Ángeles Robles.
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0: Oigan, saludos para quienes llevan el lunch al trabajo, y como son varios, pues normalmente pues uno pensaría, pues nada más me como lo mío, ¿no? Pero hay quienes tienen pues esa mente de tiburón, en la cual pues sacan todos los lunches en la mesa. ¡Órale! A sacar lo que la flaquita le puso al gordo, ¿no? Unos llevarán pues sus sincronizadas, otros sus frijolitos con huevo, otros pues más nice, pues llevan su ribeye. ¡Ándele, güero! Su espagueti a la boloñesa. Y ahí se hace un tremendo buffet, pero en serio, ¿eh? Nada más que no están manchados, ¿no? Los que no, nada más llevan sus espinaquitas o lo que sea, pues no sean manchados, no se van a servir de más. Todos por igual. Así que buen provecho y a darle a moverle el bigote mientras escuchas los grandes grupos.
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0: de que ya va a la chamba y va manejando en carretera. Qué bonito es manejar en carreteras por la madrugada, en la noche, en la oscuridad, que lamentablemente en los últimos años, pues ya no es tan seguro, sobre todo si vas a ciertos lugares, ciertas carreteras. Digo, todos sabemos que la carretera hacia Puebla está media complicada, al igual que la de, por ejemplo, Michoacán. Está complicado manejar en madrugada, pero es bien bonito. Ahora sí que yo me acuerdo, hace unos años tuve la fortuna de viajar, de manejar de Puerto Vallarta a Mazatlán como a las 2, 3 de la mañana en la libre. ¡Ande, papá! De regreso a Vallarta. Como a medio camino se me ocurrió, ching, creo que sí la regué. Pero qué bonito paisaje y qué bonito es manejar a esa hora. Ojalá que pues todo vuelva como antes, ¿no? Estaría padrísimo, como en aquellos tiempos de los grandes grupos. Por cierto, alguna canción, pídela.
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0: Pues ya nos vamos. Muchas gracias a nombre de Rafa Rafita Gol y también de Emiliano. Nosotros nos despedimos esperando con todas las ansias y el amor del mundo en que el próximo lunes nos escuchemos aquí a partir de las 4 de la mañana. Muchísimas gracias. Soy su amigo Manuel Barrón. Cuídense mucho y pórtense muy bien.
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amigo Purita, qué gusto saludarte en esta mañanita fría, nublada, lluviosa en gran parte de la ciudad. Esto se debe a un ciclón que tenemos en puerta en el centro del país y por eso es que estamos con esta lluviecita. Maneje con precaución. Oiga, y hay que salir a tiempo de casa para que no se vaya usted a atorar ahí con algún bache, con alguna llanta ponchada o con el carro que ya se descompuso. Sálgale a tiempo, ¿sale? Muy bonita mañana para todos. Arrancamos. Buenos días, Cristal.

0: por tu escucha. Seguimos acompañándote donde quiera que estés, felicitando el día de hoy a todos aquellos que están de cumpleaños, festejando algo especial, algo importante en este día bonito. Es viernes y que se note que es viernes, Día Mundial del Medio Ambiente. Es una efeméride importante para compartir en este día. Cada 5 de junio se celebra el Día Mundial del Medio Ambiente con la finalidad de sensibilizar a la población mundial acerca de la importancia de cuidar nuestros ecosistemas y fomentar el respeto al medio ambiente. El Día Mundial del Medio Ambiente fue proclamado por la Asamblea General de las Naciones Unidas en el año 1972, coincidiendo con el inicio de la Conferencia de Estocolmo. Así que hoy, pues hay que hacer esta evaluación de lo bueno y lo malo que tenemos y que hacemos por nuestro planeta.
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6: Continuamos en este viernesito. Hoy es el Día Internacional de la Lucha contra la Pesca Ilegal, no declarada y no reglamentada. Y el día de hoy también conmemoramos esta fecha importante. Es una fecha que tiene como objetivo terminar con esta pesca ilegal y con las prácticas abusivas que ponen en peligro los recursos pesqueros del planeta. El día fue propuesto por la Comisión General de Pesca del Mediterráneo y fue aprobado en el 2017. Y fíjate que se estima que uno de cada 5 peces capturados proviene de la pesca ilegal o irregular. Pues es un día para analizarlo.

0: información y felicitaciones. Esmeralda Macilla, tu esposo, te deja este mensajito.
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2: Hola, Jazz, buenos días, tengas. ¿Puedes mandar una felicitación para mi esposa Esmeralda Mancilla, que hoy es su cumpleaños, que es una mujer ejemplar, y gracias por estar en mi vida? Ella te escucha aquí de Xanacatlán. Gracias y bendecido día.

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1: Estate, Señor, conmigo, siempre, sin jamás partirte. Y cuando decidas irte, llévame, Señor, contigo. Porque el pensar que te irás me causa un terrible miedo. De si yo sin ti me quedo, de si tú sin mí te vas. Llévame en tu compañía donde tú vayas, Jesús. Porque bien sé que eres tú la vida del alma mía. Si tú vida no me das, yo sé que vivir no puedo. Ni si yo sin ti me quedo, ni si tú sin mí te vas. Por eso más que a la muerte temo, Señor, tu partida. Y quiero perder la vida mil veces más antes que perderte. Pues la inmortal que tú das, sé que alcanzarla no puedo. Cuando yo sin ti me quedo, cuando tú sin mí te vas. Amén.

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2: Buenos días. ¿Cómo estamos, las criaturillas del Señor? Vamos a arrancar ese viernes, este fin de semana, con muy buena música. Con música de Edwin Luna y la Tracalosa de Monterrey. Pásenle.

Ya son las 6:02 a.m. Es la música de Brindis. Se llama ¿Por qué eres tú? Ay, ay, ay. Conecta conmigo. 771-718-4080. Más buena música. Buenos días.

0: ¡Buenos días! ¿Cómo estamos, las criaturillas del Señor? Muy, pero muy, pero muy buenos días. En este gran y poderoso viernes 19 de junio. Oigan, nosotros iniciando el fin de semana como debe de ser, con toda la buena vibra, toda la buena actitud, y dale toda tu ternura. Soy Chico Lalde, me quedo contigo en los micrófonos hasta las 9 de la mañana, así que ya lo sabes, conéctate, manifiéstate, 771-718-4080, en este gran y poderoso viernes rico, sabroso y delicioso. Oye, muchísimas gracias a todos los que andan conectando con nosotros. Ahora, ahora, Lolita, ya la espérate, aguanta las carnes. Ya se fue. Oigan, pero gracias a todos los que andan conectando con nosotros. Por acá anda mi queridísima Blanquita Estela. Dice muy buenos días, Checo. Por fin es viernes. Que tengas un excelente día y un excelente fin de semana. Saludos también para Perluquis Tukis hasta el Estado de México. Y bueno, criaturillas del Señor, llega el momento de también presentarte.
1: Esta es la pregunta del día.
0: Ándale, la pregunta del día. Es viernes, es fin de semana, el cuerpo lo sabe. Así que, si tuvieras que armar la fiesta perfecta con tres artistas, vivos o muertos, ¿quiénes serían los encargados de poner el ambiente? Va de nuevo, si tuvieras que armar la fiesta perfecta con tres artistas, ¿quiénes serían los encargados de poner la mera pachanga? 6:10 a.m. ¡Buenos días!
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0: 6:12 a.m, Guardianes del Amor y Bronco. Amor se escribe con llanto.

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2: Ay, ay, ay, 6:15 ya con 15 minutos, criaturillas del Señor. Oigan, saludamos en esta gran y poderosa mañana, mi queridísima girasol brillante. Que tengas un excelente día, un excelente fin de semana.

0: Las 6 de la mañana, ya con 21 criaturillas del Señor. Muy buenos días en este gran y poderoso viernes. Viernes 19 de junio. Ay, Diosito Santo. Oigan, muchísimas gracias a todos los que andan conectando con nosotros. Mira, por acá anda Danae y su mami. Buenos días.
1: Yo me enteraría en una fiesta. Al Pepe Aguilar, al Ángel Aguilar y al Cristiano Da.
0: Ándale tú.
2: Y yo, chicos, le diría Selena Quintanilla, de Leo Dan y el Buki.
0: El Buki, ok.
1: Qué padre, bonito día, amigos.
0: Gracias, excelente mañana también para ustedes, criaturillas del Señor. Buenas, buenas.
3: Hola, chiquito, buenos días.
0: Buenos días.
3: El primer cantante que contrataría sería Chiquito, la de
0: ¡ora!
3: Segundo, Jenny Rivera. Tercero, BTS.
0: Ándale, tú, mira nada más, Ella dijo, ahorita sí te vengo manejando a los BTS, mi buen Checolal, de Santa Cachucha del Señor. Oigan, pero llega el momento de lanzarnos en este momento con...
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0: ¡Ándale, pues! Vámonos con información que ya circula a través de redes sociales. Y es que el conductor de la camioneta de materiales que provocó el accidente en el Boulevard Minero el pasado 20 de mayo, en el que murió una persona y 13 más resultaron lesionadas, pues bueno, salió de prisión este jueves, luego de que una jueza modificó la medida cautelar de prisión preventiva por la de firma periódica y disponibilidad ante la autoridad. Vámonos con más, y es que el Ayuntamiento de Pachuca respalda con campañas de difusión y promoción a los comerciantes reubicados en la nueva explanada del Mercado Benito Juárez. Así lo informó el presidente municipal Jorge Alberto Reyes Hernández, esto luego de las manifestaciones de vendedores este lunes. Un vehículo particular terminó al interior de un canal de aguas pluviales luego de salirse de la cinta asfáltica sobre el libramiento a la altura de planta 2, esto en el municipio de Tizayuca, Hidalgo. El hecho fue atendido por elementos de la Secretaría de Seguridad Ciudadana en coordinación con Protección Civil y bomberos, quienes acudieron al punto para verificar la situación y sobre todo asegurar la zona. Como parte de las acciones impulsadas por el presidente municipal de Pachuca para fortalecer la prevención y sobre todo mejorar la capacidad de respuesta institucional, la Dirección General de Protección Civil, Bomberos y Gestión Integral de Riesgos, en coordinación con la Secretaría de Seguridad Pública, Tránsito y Vialidad de Pachuca, pues bueno, realizó recorridos de proximidad y supervisión en distintos sectores de los barrios altos de la ciudad de Pachuca. Es información de esta mañana, de este viernes, fin de semana. Buenos días a través de Radio Cristal.
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0: 6 de la mañana, 26 minutos. ¿Quién anda por acá? Buenos días.
17: Hola, chiquito, buen día.
0: Hola.
17: Saludos y bendiciones a todos allá en cabina.
0: Eso.
17: Yo armaría la pachanga con Rigo Tobar.
0: Uy.
17: Celso Piña.
0: Ándale tú.
17: Y
9: Chicoche.
0: Oye, esa fiesta estaría muy prendida, muy movida y muy sabrosa y toda la cosa, ¿eh? Vámonos, que más buena música es La Arrolladora, Tu Falta de Querer.

0: Las 6 de la mañana, ya con 35 minutos, criaturillas del Señor. Muy buenos días. En este gran y poderoso viernes, oigan, hoy estamos platicando de... A ver, si tuvieras la oportunidad, ¿verdad?, de armar la fiesta perfecta con tres artistas, ya sean vivos o muertos, ¿quiénes serían los encargados de poner el tremendo ambiente? Mira, por aquí ya anda mi buen Mario Morales, dice buenos días por la mañana, feliz viernes, que nunca nos falte salud. Todos los demás, con tiempo, trabajo y fe, puede recuperarse. ¡Ándale! Mero así, criaturilla del Señor. Te mandamos un gran abrazo. Mi buen Cachibombo, buenos días.
1: Checo, buenos días, buena mañana.
0: Good morning.
1: Feliz viernes para ti, para todos los que escuchen el audio del Cachibombo.
0: ¡Ándale tú!
1: Pues yo, si pudiera armar la fiesta perfecta, sería con...
0: A ver, échale.
1: ¿Cómo se llama? ¿No te acuerdas?
0: No, pues no, mijo.
1: No, te vas a acordar, chico.
0: Ay, catara, chico. Métele turbo, porque si no, no sale.
1: Con los Askis.
0: Ok.
1: Y con el... Y para rematar, ya que unas bien frías, bien acá.
0: Ajá.
1: Con el mismísimo Chente Fernández, mijo.
0: Ándale tú, mira nomás, con Vicente Fernández y toda la cosa, arma la tremenda fiesta, mi buen Cachibombo. Yo creo que con el Vicente Fernández es más que suficiente para él. Él sería feliz. Oigan, antes de irnos a la pausa, tengo unas bonitas mañanitas. Esta bonita felicitación que nos dejan para Nancy Juliana Hernández, el día de hoy, ¿qué creen? Pues es su cumpleaños. Y esta felicitación es de parte de su esposo Pablo Marcos, que la ama y la quiere con todo el corazón. Aunque se le haya olvidado por ahí programar sus mañanitas, ¿verdad? Pues nomás que no me lo vaya a regañar al ratito. Pero no te preocupes, Juliana. Mira, nosotros aprovechamos para mandarle...
2: ¡Órale, cocazo!
0: Pues es que el muchacho ya le estamos di desde quién sabe cuánto. Oigan, programen sus mañanitas un día antes, pero no. No, ya después me hacen sentir mal a mí. Pero no, no, ya no va a tener corazón de pollo. Así que, Juliana, ¡feliz cumpleaños!

0: ¡Feliz cumpleaños, criatura del señor! 6:38 a.m. Mordidita de pastel, ¿eh? Porque lo van a decir, Checo, ¿dónde está su...? No, pues ahí está. Y taquito de barbacoa.
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0: Buenos días, con ritmo.
1: 18 minutos serán las 7 de la mañana. Música de Saúl el Jaguar y el Flaco. Número equivocado.

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2: Es fin de semana, el cuerpo lo sabe, criaturilla del Señor. Por eso hoy te preguntamos, si tuvieras que armar la fiesta perfecta con tres artistas vivos o muertos, ¿quiénes serían los encargados de poner el ambiente? ¡Ay, ay, ay! Oigan, saludos bien especiales para Isabel López de parte del buen Gregorio. Que tengan una excelente mañana. Más buena música, es mi banda, el mexicano. ¡Feliz!

0: 6:56, criaturillas del Señor. Ay, ay, ay, vamos a despedir esta hora, pero también con saludos bien especiales para mi buen Jorge León. Dice, buenos días, Checo. Oye, si yo tuviera que armar la fiesta en este fin de semana, sería con el grupo Niche, con los Tigres del Norte y Caló. Ándale tú. Mira nomás, por acá anda la señora Viviana. Dice, Checo, yo creo que sería con Chayán, con Pedro Infante y Celia Cruz. ¡Azúcar! Girasol dice, Checo, sería con Bronco, Los Temerarios y Carro Show. ¡Ay, papaya de Celaya! ¡Jaime, qué ondirris!
1: Checo, Checo, muy buenos días.
0: Buenos días.
1: La fiesta con Cañaveral, Santanera y los Askis.
0: ¡Buen día! ¡Uy! ¡Ándale tú! Mira por acá, Gerardo dice, Checo, sería a Lefty, sería la preciosa Majo Aguilar y con Don José Alfredo Jiménez. ¡Ira, no, hombre! ¡No, Imagínense que se aventaron un dueto ahí de una vez, de paso, ¿verdad? Ya que van a andar en tu fiesta, José Alfredo Jiménez dijo, ya no se podría. Pero con Majo Aguilar, ¡no, hombre! Tremendo chorzazo, Saludamos también en esta mañana, criaturillas del Señor, a mi buen Manuel Charmín, que ya anda conectando con nosotros. Le mandamos un fuerte, fuerte abrazo. Excelente y muy poderoso día, criaturilla del Señor.
2: Mira, aquí alistándonos, arreglándonos para volar a la trabajación.
0: ¡Eso!
2: Y echándole con Toño y Moño, ¿eh?
0: Pero ¡ay, ay, ay!
2: Este fin de semana, ¿eh?
0: Ahí ¡eso!
2: Estamos, Chequito. Pues yo para pasarla bien, Checo, bien bonito. Pues quién sabe qué grupo, ¿verdad? Y todos esos cantantes, porque pues yo soy del estado de Veracruz.
0: ¿Cómo? No, pues no importa, mira, el chiste es agarrar la fiesta y ya una vez agarrada, no, hombre, para soltarla es lo complicado.
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0: ¿Qué? ¿Ya se acabó? Bueno, vámonos.
1: 7 de la mañana, ya con 4 minutos, criaturillas del señor. Y antes de irnos con música, tengo una bonita felicitación para Jimena Hipólito Olvera, que el día de hoy, ¿qué creen? Está cumpliendo años. Jimena, felices 12 años, princesa, que la pases increíblemente padre. Este saludo es de parte de toda tu familia, de tus papis, de tu hermana, que te aman, te quieren y te adoran con todo el corazón y desean que hoy pases un día increíble, pero sobre todo un día maravilloso. Te vamos a enviar 2 pesitos de mañanitas.
2: ¡Felicidades!
1: Te vamos a compartir una mordidita de pastel. Y obviamente no debe de faltar en esta mañana tu taquito de barbacoa. Así que Jimena, Hipólito, Olvera, feliz cumpleaños.

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3: Buenos días, alegrías, ¿cómo estamos? Feliz viernes, viernes 19 de junio. Yo creo que por ahí muchos siguen con la gran celebración de que justamente México le ganó a Corea. Oigan, yo tengo que decir algo, ¿qué? Tremendo porterazo, el de México. De verdad, no hombre, mis respetos para este muchachón,
4: bañado.
3: Cosa bárbara, cosa seria. Además que ya Corea el último como que sí se puso medio rudo. Ay, ay, ay, pero bueno, nosotros vamos a arrancar la escuelita de Radio Cristal Pachuca en este gran y poderoso viernes, viernes 19 de junio. Y bueno, hoy te tienes que presentar con una palabra que comience en cal, ¿ok? Palabra que comience en cal, por ejemplo, calor. Y calor ya no cuenta. Así que bueno, déjanos tu palabra, 771-718-4080. Soy Checo Lalde contigo en los micrófonos hasta las 9 de la mañana. Buenos días.
5: Hola Checo, buenos días. Yo me presento con la palabra calma.
3: Calma, ándale muy bien, calma que todo va a pasar.
5: Buenos días, Chequito. Mi nombre es Alexis y me presento con la palabra calcetín. Gracias, me mandas mi estrellita.
3: ¡Eso!
6: Hola, Checo, soy Liam.
3: Hola, Liam.
6: Me presento con la palabra calcetín.
3: Ándale.
7: Buenos días, Checo. Yo me presento con la palabra calentura.
3: Ok.
8: Buenos días, Checo. Yo me presento con la palabra calzado.
3: Sabía que alguien iba a decir esa palabra.
9: Y me presento con la palabra caligrafía.
3: ¡Eso, César!
10: Buenos días, Chiquito. Mi nombre es Christopher y me presento con la palabra calamar.
3: ¡Ándale, tío! Vamos a la pausa. Déjanos tu palabra que comience en cal.
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3: Las 7 de la mañana, 14 minutos. ¿Quién anda por acá? Buenas, buenas.
20: Chico, soy Ángel, me presento con calefacción.
3: Ándale tú.
20: Chico, me presento con la palabra caldo. Me mandas mi estrellita.
3: Claro que sí, criaturías del Señor. Excelente mañana, 7:14.
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2: 7 de la mañana, 18 minutos. ¿Quién más anda por acá? Buenos días.
3: Chiquito, buenos días. Mi nombre es Eduardo.
2: Hola, Eduardo.
3: Con calcomanía. Hasta luego, Chequito.
2: Bye, criatura del Señor. Buenas, buenas.
3: Buenos días, Checo.
2: Hola.
3: Yo me presento con la palabra calculadora.
2: ¡Eso!
4: Buenos días, Checo. Yo me presento con la palabra caligaris. Excelente
2: caligaris.
4: Día.
2: Caligaris. Oye, bien, ¿eh? 7 de la mañana, 18 minutos. Música de Valentín Elizalde.

0: Ándale, música de los Temerarios, sin que lo sepas tú. Salvador, Valentina, buenos días.
1: Buenas, somos Salvador y Valentina. Yo me presento con la palabra calculadora.
2: Yo me presento con la palabra calabaza.
0: Ándale.
1: Adiós, ya como nos mandan nuestras estrellitas.
0: Saludos, campeón.

0: muchísimas gracias a todos los que siguen conectando con nosotros en esta fresca mañana. Hoy con una palabra que comience en cal. Recuerden que la palabra calor ya está bloqueada. ¡Buenos días!
1: Checo, buenos días. Mi palabra sería calicanto.
0: ¡Ándale tú!
2: Hola, Checo, buen día.
0: ¡Buenos días, Jonathan!
2: La palabra calavera.
0: ¡Eso!
3: Hola, Chequito, yo voy empezando con la palabra calendario. Soy Iris, me mandas mi estrellita.
0: ¡Saludos, Iris! ¡Bonita mañana, criatura del Señor!
4: Hola, Checo, hola, Checo.
0: ¡Hola! ¡Buenos días!
4: ¡Buenos días! Somos Gabriel y Esmeralda.
0: Nosotros ¡saludos!
4: Estamos con la palabra calor.
0: Bonito ¡calor!
4: Semana para todos.
0: ¡Ay, ay, ay! ¡Ay, ay, ay, criatura del Señor! Tengo que decirte algo, que pues tristemente tienes un atache guarache. Porque la palabra calor ya no la podíamos decir. ¿Quién anda de este lado? Buenas, buenas.
3: La palabra sería caldo.
0: Caldo, ok.
5: Mi checo, buen día, buen día. Me presento con la palabra caifanes.
0: ¡Hora!
5: Un saludito para la ruta de tulipanes por Soriana, que ya andamos aquí con toda la actitud.
0: Pero
5: moviendo la ciudad de Pachuca.
0: Pero la palabra caifanes está mal, criaturilla del Señor. Vámonos a la pausa.
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0: Es la música de Mar Solís, se llama Fuiste Tú.
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0: Las 7 de la mañana, 33 minutos. ¿Quién anda por acá? Buenos días.
1: Buenos días, Checo. Mi palabra sería calandria.
0: Ándale tú, calandria. Es música de Alfredo Olivas. Se llama A Estas Horas.

0: Las 7 de la mañana ya con 38 minutos, criaturillas del señor, buenos días, ¿quién anda por acá? Good morning.
1: Buenos días, yo me presento con la palabra calvo.
0: Ándale tú.
2: Hola Checo, buenos días, yo me presento con la palabra...
0: A ver...
2: Calidad.
0: ¡Eso! ¡Bien, criatura del señor!
3: Hola, chiquito, buenos días. Mi nombre es Camila. Yo me presento con la palabra calcetín. Bonito día.
0: Gracias,
3: saludos.
0: Camila. Igualmente, bonita mañana.
4: Hola, soy Alin y me presento con la palabra calzado.
0: ¡Bien!
5: Hola, Checo, mi nombre es Diego y hoy me presento con la palabra calabaza. ¿Me mandas mi estrellita?
0: ¡Claro que sí, con muchísimo gusto!
6: Hola, Checo, buenos días.
0: Soy ¡buenos Valentina. Días!
6: Yo me presento con la palabra calmado. ¿Me mandas mi estrellita?
0: ¡Eso!
7: Checo, buen día. Mi palabra sería calefactor.
0: ¡Ay, ay, ay!
8: Yo participo con la palabra calcinado.
0: ¡Ándale tú!
9: Buenos días, Checo.
0: ¡Hola, maestra!
10: Caifanes.
9: Mi palabra sería...
10: Saludos a todos, tulipanes por Soriana.
9: Calcomanía.
0: ¡Épale, Miss! Le mandamos un gran abrazo. Muchísimas gracias por siempre sintonizarnos.
11: Hola, Chequito. Muy buenos días. Excelente viernes. Mi palabra es calcetín.
0: ¡Épale! Que calcetín yo creo que ya la vamos a eliminar, ¿eh? Ya la mencionaron mucho. Son las 7:39. Buenos días, alegrías.
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0: Las 7:41.
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2: 17 minutos serán ya las 8 de la mañana. Buenos días.
3: Hola, Checo. Buenos días. Soy Poli. Yo me presento con la palabra Calidra.
2: Ándale,
3: Calidra.
2: Saludotes, mi buen.

0: ay, ay, de esas canciones que miran, hombre, cortavenas dirían por ahí. Saludos para Belinux, gracias por conectar con nosotros. Por acá, ¿quién anda diciendo buenos días?
1: Buenas, buenas, Checo. Oli.
0: Hola.
1: Me presento con la palabra.
2: Criatura del Señor, tengo que decir.
0: ¿Cuál será?
1: California.
0: Ándale, California, ¿eh? Son las 7:46.

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2: Hola, soy Ponichoche y esta va para toda la Rocía Chiquilla.

0: 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Oigan, son las 7 de la mañana ya con 54 minutos, criaturillas del señor. Qué buena programación, ¿eh? De verdad, se nota que es viernes, se nota que es fin de semana. ¡Buenos días!
1: Buenos días, Checo. Mi nombre es Naomi y yo me presento con la palabra caldeo. Adiós, Checo, me mandas mi estrellita.
0: ¡Ándale! Muy bien, criaturilla del señor. ¿Quién anda por acá? ¡Buenas, buenas!
2: Hola, hola, hola, Checo, Chequito, Checote, buen día. Yo me presento con la palabra calado.
0: ¡Eso! Calado. ¡Saludos!
2: Suerte para todos, buen fin de semana, Dios les bendiga.
0: Gracias, Martín.
3: Hola, Chequito, buenos días.
0: Buenos días.
3: Que tengas un feliz y bendecido fin de semana. Yo me presento con la palabra calmante.
0: Míralo, para que vean. ¡Saludos, Liz!
4: Hola, chicos, muy buenos días.
0: Good morning.
4: Con la palabra calibre.
0: Míralo,
5: Checo, mi palabra sería camión.
0: Ándale, pero no, espérate. ¿Cómo que camión? ¿Por qué camión, no?
5: Mi palabra sería camión. Camioneta.
0: No, está mal tu palabra, criatura del señor. Tienes tache guarache, Tache guarache, ¿cómo que camión? Ora,
6: hola, espérame. Chico, buenos días.
0: Buenos días.
6: Soy Shiro. Me presento con la palabra calabozo.
0: Ok, calabozo. Esa sí está bien para que veas.
7: Hola, chicos, soy Regina y me presento con la palabra calamandro.
0: Calamardo. Ok, Regina, te mandamos un gran abrazo, criatura del señor. Son las 7:55. 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

0: Las 8 de la mañana, 3 minutos, criaturillas del señor Juan Gabriel Alejandro Fernández. Te quise olvidar, ay, ay, ay. Ya llegó el fin de semana, ¿eh? Eso la verdad es que nos late chocolate. Oigan, por acá ya andan conectando conmigo mi queridísima Vane. Dice, Checo, mándale felicitaciones a mi mamá. Hoy cumpleaños, ella se llama Vero. Y esta salud es de parte de sus hijas, que la queremos mucho, que le deseamos un feliz cumpleaños. Así que mi queridísima Vero, Verito, Verititito, te mandamos un gran abrazo, te mandamos mordidita de pastel, te mandamos un taquito de barbacoa también y tus dos pesitos de mañanitas.
1: ¡Felicidades!
0: ¡Feliz cumpleaños, Vero!
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0: Oigan, 8 de la mañana, ya con 8 minutos. Buenos días, Pachuca. Buenos días, mundo y universo. ¿Cómo estamos, familia? Oigan, tengo por acá saludos de palabras que me quedaron pendientes. ¿Qué onda, Iris? Buenos días.
1: Hola, Chequito.
0: Hola.
1: Me presento con la palabra calavera. ¿Me mandas mi estrellita?
0: Pero claro que sí, criaturilla del Señor. Buenos días.
2: Chico, buenos días. Soy Matías Licona y me presento con la palabra calistenia. Me mandas
0: Ándale.
2: Mi estrellita, chico.
0: Bye. Mira nomás,
3: Buenos días, chico. Yo me presento con la palabra calentón.
0: Ándale, tú.
3: Calentón.
0: Hola, Maribel.
4: Hola, chico. Buenos días. Soy la señora Maribel y yo me presento con la palabra calcetín.
0: Eso.
5: Hola, chico. Buenos días. Soy Santi. Y yo me presento con la palabra calambre.
0: Muy bien.
6: Hola, chico. Buenos días. Yo soy Jimmy. Mi palabra sería calcio.
0: Ándale. Oigan, pues de esta manera nosotros ya cerramos las palabras de esta mañana como debe de ser a través de Radio Cristal Pachuca.
7: Buenos días, mi buen Checo. Yo me presento con la palabra calandria.
0: Órale, pues. 8:09.
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Nueva colaboración a través de Radio Cristal Pachuca con Jorge Medina y Vicente Fernández. 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

0: Oigan, 8 de la mañana ya con 22 minutos, criaturillas del Señor. Muchísimas gracias por conectar. Hoy les preguntamos, si tuvieras que armar la fiesta perfecta con tres artistas vivos o muertos, ¿quiénes serían los encargados de poner el ambiente? Dice Claudia, la chiquita, feliz y bendecido viernes para ti. Y bueno, respecto a tu pregunta, que se arme el ambiente con los Cardenales de Nuevo León, Invasores de Nuevo León y de paso, los Tigres del Norte. Oye, bien, ¿eh? Me late chocolate. Dice por acá, Mario, hola, muy buenos días, chiquito. Sería con Rigo Tobar, los Temerarios y los Bukis. ¡Uy! Mira, puro retirado del escenario. ¡Ay, ay, ay! ¿Quién anda por acá? ¡Buenos días!
1: Hola, chiquito, excelente día.
0: ¡Hola, Mari!
1: Tengas muy buen fin de semana. Oye, ¿cómo se llama la canción la que suena en estos momentos? A ver si me puedes pasar el dato, por favor.
0: Se llama Ahora va la mía y es de los Invasores de Nuevo León. Te mando un abrazote gigantesco. Dice por acá, hola, muy buenos días. Oye, ¿podrías hacerme un favor de mandarle saludos muy, pero muy especiales a Anita, Juanita y Rosita? Que tengan una muy excelente mañana. 8:23.
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¡Ay, ay, ay! No puede ser de veras que la programación de esta última hora... No. Ya, no mandes a... Ya. Me hace falta llorar así como Victoria Rufo en Corona de Lágrimas. Vicente Fernández, cuando yo quería ser grande.

0: Ya son las 8 de la mañana con 35 minutos, criaturillas del señor. Ay, ay, ay, ya casi andamos llegando a la recta final en este gran y poderoso viernes, como debe de ser. Pero antes quiero mandarle saludos a Jus, dísela muy buenos días. Pues mira, Checo, la verdad es que yo invitaría a Joan Sebastián, a los Cardenales de Nuevo León y también a los Askis, pero para que ellos armen el tremendo bailongo, ¿eh? Por acá Ismael Fonseca dice, Checo, yo una fiesta salsera con Gilberto Santa Rosa, Tito Nieves y Celia Cruz. ¿Cómo la ves, eh? Oscar Jiménez dice, hola, alegría. Sería con Pedro Infante, Juan Gabriel y Antonio Aguilar. ¡Qué buena onda! Pedro Infante, Juan Gabriel y Antonio Aguilar. ¡Qué buena onda! Irnos a la pausa. Tengo una bonita felicitación. ¡Échale, producer!
1: No. Hola, mi Checo. Muy buenos días. Dios me los bendiga a todos todititos. ¿Me puedes, con placer, mandarle una felicitación? Hoy, 19 de junio del 2026, cumpleaños, mi bendición. Cumple mi hijo, Brian Alberto Novoa Bautista, 12 añitos. Lo amo mucho, es nuestro motor.
0: Qué bonito.
1: Mi esposa y mío.
0: Ay, ay, ay, Brian Alberto, te mandamos un fuerte abrazo, campeón. Feliz, feliz cumpleaños. Brian Alberto, de parte de su papi, el super, super, super muñeco.
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16: 8:40.

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2: 8:51. Así cerramos la semana con Julieta Venegas, que en esta ocasión llega acompañada de Miranda. Perfecta.

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1: Oigan, las 8 de la mañana, ya con 55 minutos, criaturillas del Señor. Llega el momento de despedirnos, el momento de desconectarnos, pero también el momento de los últimos saludos. Para la terminación 5920, dice Checo, yo invitaría a Pepe Aguilar, a Banda El Mexicano y Patrulla 81. Saludos también para Isabel, hasta Cayuca, Hidalgo. Por acá dice, hola Checo, buenos días. Mis tres artistas serían Vicente Fernández, Antonio Aguilar y Cornelio Reina. Y bueno, ya un extra, ¿verdad? Cardenales de Nuevo León. Saludos también para mi buen McCoy, para el buen Alex, dice Checo, qué buena canción esa de Pequeños Musical, ¿eh? Saludos también para Betty, dice la alegría, muy buenos días, un gusto saludarte en esta bonita mañana de viernes, que tengas un bonito día y que Dios te bendiga. Gracias, Betty, igualmente, excelente y muy poderosa mañana. Maribel, dice Checo, buenos días, yo para armar una buena pachanga sería con Alberto Barros, la Sonora Dinamita y Rico Tobar, para cerrar como debe de ser. Saludos también para mi buen César Saldívar, que anda conectando con nosotros. Martín, buenos días.
2: Nomás por el puro gusto, Checo. 3 horas de Chente Fernández para la comida.
1: ¡Hora!
2: 3 horas Cardenales de Nuevo León.
1: ¡Madre de Dios!
2: Para ir calentando montores para el bailongo. Y ya después, pues puras de Mr. Chivo, para que no falle el baile.
1: ¡Ay, ay, ay!
2: Abusando de tu generosidad, ponme la de Mr. Chivo.
1: ¡Hora!
2: Mi mamá me está embrujando.
1: ¡Pero ya me voy!
2: ¡Buen día!
1: ¡Ay, ay, ay! Pues ya me voy, Martín. Pero te mando un abrazote gigantesco. Que siga el día con esa buena actitud y esa buena vibra. Soy Checo Lalde. Nos escuchamos al ratito. Se quedan en compañía de Ana Pau. Desde las 9 y hasta las 12. De 12 a 3. Mi queridísima Ale Ortega. Y bueno, a la 1 de la tarde estaremos muy cerca de Plaza Juárez. Así que bien pendientes, criaturillas del Señor.
3: ¡Saludos, Checo! ¡Saludos! ¡Saludos! Checo.
1: Nos escuchamos. Saludos, Bessie. Saludos también para Flores. Excelente mañana. Ya me voy. Adiós.
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Esta canción es una joya. ¿O ustedes qué piensan? Se llama ¿Qué agonía? Ángela Aguilar y Yuridia. Aquí en el 106.1 Cristal. 771-718-4080 es el WhatsApp. Ya estoy viendo tus mensajes. Buenos días, bienvenidos.

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1: Esta canción la conoces, pero esta versión, bueno, Vicente Fernández, Leo Dan, esa pared. 771-718-4080 es el WhatsApp para que vayas mandando tus saluditos. Ya viene la pregunta de la mañana. Son las 9:06.

0: 9:08, ¿cómo están? Buenos días. Oigan, feliz viernes para todos. Gracias por estar, por ponerse en contacto, por levantar la manita y decir, ya llegué, ya estoy aquí. Muchísimas gracias por eso. Abrazo fuerte para ustedes y gracias por dejarnos estar ahí. 771-718-4080, WhatsApp de Cristal, para que platiques con nosotros. Y les voy dando la bienvenida a quienes ya nos dicen aquí ando. ¿Cómo estás, Darío? Buenos días, gracias por acompañarnos. César Saldívar desde Ciudad de México, como siempre, tempranito reportándose. Ya nos falta poquito, ya estamos a un pie de la puerta, dice, para irnos a este sábado domingo. Que sea un feliz día y muchas gracias por lo que siempre me toca. Muchísimas gracias, César. También te mando un saludo, Mari, que muy bien, registrando a papá. Recuerda que todavía estás en tiempo de registrar a papá. Manda por WhatsApp nombre, edad, teléfono, municipio y colonia. Y eso es todo para que ya tengamos a papá aquí registrado, porque ese asador se acerca cada día más, así que no pierdas la oportunidad de que tu papá o tu papá que nos está escuchando, o sea, tú mismo que nos estás escuchando, regístrate con nosotros. Nos dará muchísimo gusto que lo hagas, me dará emoción. También, ¿cómo estás, Darío? Buenos días, feliz y bendecido día. Buenos días, Cristalito. Ayerim dice, antes de que me gane la tarde, dice, bienvenida mi querida Cristalita, viernes, gracias a Dios, así es. Hola, buenos días, ¿cómo estamos? Mi querido Freddy, gracias por la compañía, como siempre, que tengas un gran, pero gran viernes. Ya viene la pregunta de la mañana, ¿va? No te despegues, regreso con más en Cristal. ¡Buenos días!
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0: En peligro de extinción es esta canción, pero seguro tú ya la reconociste porque es la adictiva de las favoritas, sin lugar a dudas. 771-718-4080, WhatsApp. Oye, la pregunta de la mañana, ¿cuál es tu manía más extraña? A ver, haz memoria. Estás en Cristal.

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1: Los dos de Tamaulipas, ayúdame. Gracias por disfrutar de este viernes en la compañía del 106.1 Cristal. Y la pregunta de la mañana es, oye, ¿cuáles son o cuál es tu manía más rara? ¿Sabes qué? Dicen algunos, yo siempre limpio todo antes de tocarlo, lo que sea. 918 Cristal.

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1: Cuatro rosas es la canción que llega en este momento aquí en el 106.1 Cristal. Es Pelillos, 771-718-4080. Oye, manías raras, ¿tienes alguna? Ya sabes, ¿no? Como lavarte las manos 100 veces. ¡Oh! Ya me están contando unas. Ahorita les voy a compartir otras tantas. Manías raras. 771-718-4080 es el WhatsApp de Cristal. Platica conmigo y mientras disfruta esto de Pelillos. Cuatro rosas. Buenos días, 9:20.
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0: Buen viernes para todos y feliz fin de semana, obviamente. Feliz de compartir contigo este día, 771-718-4080. Oye, les pregunto, manías más raras que tú tienes. A ver, cuéntenme, 771-718-4080. Y obviamente sigan registrando a papá. ¿Dudas de los datos? Pregúntenme, ahorita se los voy. Ahí hay un videito que compartí ayer, pero de todos modos, les voy a compartir la información si ustedes me la piden, ¿va? Hola, ¿cómo estás, Manuel? Dice, buenos días, Ana Pau, aquí reportándome, echándole muchas ganas con Toño y Moño, dice. Es un placer escuchar tu linda programación y esa voz, gracias. Bonito fin de semana, que te vaya súper bien ahí en los taquitos. Gracias, Manuel, que vendas todo. Un abrazo para ti. Hola, ¿cómo estás, Marielena? Buenos días, gracias por la compañía, dice. Para mí, la manía más rara, Pau, es que a cada rato me estoy comiendo las uñas y pues me entran muchos nervios y no sé qué onda, pero me ando mordiendo las uñas, comiéndomelas. A veces hasta me duelen mis dedos ya bien feo de que me las como. ¡Ay, bien chiquititas! Tienes que tener cuidado, María Elena. Primero te puede lastimar, luego tus uñas ya no van a crecer. Así que, de verdad, no te muerdas las uñas. Hola, ¿cómo estás? Vanessa me dice, bueno, pues sin lugar a dudas, mi manía más rara es eso que acababas de mencionar. Siempre traigo toallitas para poder esterilizar, y me lo pone, bueno, ya sabes, entre comillas, lo más que se pueda, las chapas de las puertas, los lugares públicos. Creo que se me quedó esa manía rara desde la pandemia. Sí, yo creo que a mucha gente nos hicimos conscientes de muchas cosas, ¿no? Regreso con más de tus saluditos y manías raras aquí en el 106.1 Cristal. ¡No me tardo! ¡Buenos días! ¡Feliz viernes!
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0: ¿Esto se llama? La chancla. Ay, cualquier recuerdo. Bueno, pues ya compártemelo. Mexi Latin Show a través del 106.1 Cristal, 771-718-4080. ¿Cuál es tu manía más rara? Compártemela también en el WhatsApp. Ya son las 9:29.

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1: Ya no vivo por vivir, es Natalia Lafourcade de Juan Gabriel en esta versión. ¿Se acuerdan de ese disco de duetos que grabó Juanga? Sin duda, este es una de las mejores canciones. Gracias por acompañarnos, 771-718-4080. Saludos, Martita, ya dice, reportándome rumbo al trabajo, pero me acompañas y es un placer hacerlo. Gracias por estar en Cristal 935.
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¡Qué bonito les quedó esto! Ya no vivo por vivir. Natalia Lafourcade, Juan Gabriel, aquí en el 106.1 Cristal. Muchísimos saludos para ti que estás festejando algo hoy, 19 de junio, y esperemos que te la pases increíble, que la goces, que la pachangues y, obviamente, que te manden tu felicitación aquí en el 106.1 Cristal. Eso me encantará que pase. Y justo es lo que va a pasar en este momento. Así que, producción, por favor, regálenme mañanitas. Muchísimas felicidades con todo cariño, dice Honoria. Por favor, puedes enviar unas felicitaciones y unas mañanitas para mi hija Juana Cerecedo. Es su cumpleaños el día de hoy. Estoy orgullosa de ella. Dice, ella se encuentra en San Pedro, Huaquilpan. ¡No inventes! ¡Qué bonito! Muchísimas felicidades con todo cariño, Juanita Cerecedo, de parte de tu mami, que obviamente pues te ama con todo el corazón. Deseando que te la pases increíble, que sea un día perfecto. No te olvides de soplar esas velitas. Que se te cumpla todo. ¡Muchas felicidades para ti, Juanita, con todo cariño! ¡Un abrazote! Bueno, y vienen otras felicitaciones, así que mañanitas nuevas, por favor. Muchísimas felicidades para Irma Hernández Herrera, dice Isabel Fernández. Es mi prima, está cumpliendo años, así que si por favor, pues le puedes poner las mañanitas y felicitarla. Con muchísimo gusto, Isabel. Abrazo fuerte para Irma Hernández. Irma, esperando que este año que inicia esté llenito de cosas bonitas. Nosotros te mandamos un abrazote desde esta cabina y a nombre de tu prima Isabel, deseamos que todos tus deseos se cumplan, que seas muy, muy dichosa este y todos los días de tu año nuevo. ¡Feliz cumpleaños y feliz vida, mi querida!

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11: Corazón. 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Es Anakin Larios aquí en Cristal. Buenos días. 9:46. Feliz viernes.
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1: ¿Qué falta me hace mi padre? Es Antonio Aguilar. Y con esta canción le quiero mandar saludos hasta la Marquesa, al Tigre, al Abuelo, a Calamardo y al Patrón, que siempre están escuchando Cristal. Son las 9:50. Buenos días.
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0: mañana con 55 minutos. Gracias por su compañía. Gracias por estar acá en el 106.1 Cristal. Hola, buenos días. Me dice Mari. ¿Cómo estás, Mari? Gracias por mandar los datos también para el registro. Recuerden que todavía está activo y que pueden registrar a papá y me dará mucho gusto que lo hagan. También te mando un saludo, mi querida Yerim. Qué bonito video. Me encantó la música, ¿eh? Sin lugar a dudas. Hola, ¿cómo estás? Muchísimas gracias por acompañarnos, Lucero. Me dice, oye, pues fíjate que mi manía más extraña, yo diría, es que, como dijeron, tengo una obsesión por tener todo limpio. La verdad es que limpio mi casa unas 6 veces a la semana, con todo lo cansado que puede ser. A mí me dicen, bájale tantito, límpiala 3 veces, pero no puedo, dice, no puedo. Limpieza total, desde sacudida, barrer, trapear, limpiar vidrios, no inventes. Y todo tiene que estar muy en orden. Ok, bueno, invitación también para ti, para que me visites. César dice, tengo varias manías, colgar la ropa por colores cuando la subo a que se seque, ok. Hasta las pinzas las pongo del mismo color por bloques, ok. Y acomodar las cosas de manera simétrica, como por ejemplo adornos en un mueble. A veces cuando voy caminando en la calle me pongo a contar los pasos entre cada bloque del cemento de la acera. Si consumo comida salada, nunca te tomo leche para acompañar. Cuando me siento a comer, acomodo los cubiertos para dejarlos en formación de zurdo. ¡Ok! A cada rato me echo spray para las manos en el trabajo y guardo todas las monedas que caen en mis manos y que tienen la N de cuando eran nuevos pesos. ¡Ay, ay, ay! Eso está padre. Ya regreso con Memorias de Cristal. Retomamos este tema a las 11, ¿va? Quédate conmigo aquí en el 106.1 Cristal. Ser feliz.
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1: Llega Emanuel aquí a Memorias de Cristal. Con esta canción comenzamos nuestro programa favorito. Esta hora en la que hacemos una pausita para recordar viejos tiempos. Esta canción se llama La Última Luna. 771-718-4080 es el WhatsApp de Cristal para que mandes tus saluditos aquí en Memorias de Cristal. Son las 10 de la mañana en punto.

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1: Ana Gabriel, y esto que se llama Eres Todo en Mí. Muchos saludos para Ana Mari, que nos escucha desde casita, está enfermita. Recupérate con Memorias de Cristal. 10.6
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2: Ya son las 10:10, Marisela.
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1: Ya son las 10 con 15 minutos. Que tu mañana sea linda, que tu viernes esté lleno de sonrisas y de buena música como esta. Virgen de Medianoche, Joao, en Memorias de Cristal.

0: 10 de la mañana ya con 18 minutos, 771-718-4080. Es el WhatsApp para que mandes tus saluditos para esa persona especial. Hola, dice Elena, estoy escuchando tu programa, qué bonitas canciones. Ojalá que venga alguna programada de Rigo Tobar. Ahorita vamos a ver qué tal si viene alguna de Rigo Tobar. Y excelente fin de semana, Dios te bendiga. Muchísimas gracias, lo mismo para ti, Elena, un abrazo. Gracias por acompañarnos. Te mando muchos saludos también para ti, Isabelita. Gracias por tu compañía y siempre por mandarnos buena vibra. Regreso con más saludos aquí en Memorias de Cristal.
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0: Memorias de Cristal. A ver si recuerdas a las hermanas Gil, Gloria y Noemí Gil. Esto se llama Es tan difícil quererte. Memorias de Cristal, 10:22. Buenos días.
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1: Esta canción seguramente es una de las más queridas para todos en Memorias de Cristal y en cualquier programa, yo creo, del 106.1. Una canción que nos hace a veces esbozar una sonrisa, a veces una lágrima, un recuerdo. Pues para todas esas personas que llevamos en el corazón y que ya no están con nosotros, vamos a disfrutar de Amor Eterno con Rocío Dúrcal. Quédate conmigo aquí en Memorias de Cristal, 10:29.

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1: Hasta que amanezca es Joan Sebastián, aquí en Memorias de Cristal.
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0: 10 de la mañana ya con 36 minutos. Qué bonito bloque musical, sin duda alguna, que movió a más de uno. Claudia, te mando un saludo y me dice de amor eterno. Qué bonita canción, Pau, para mi linda madre que ahora es un hermoso ángel. Juanita Gamero, esa canción. Buenos días, yo te escucho todos los días. Saluditos, esa canción es para mis papás que están en el cielo. Muchas gracias, mi eterno amor secreto. Saludos para ti. Hola, Blanca Estela Soto. Ana Pao, gracias por poner la canción de Rocío Dúrcal. Esa canción me duele mucho y seguramente muchos, muchos estarán identificados. Les mando un abrazo de corazón a corazón aquí en Memorias de Cristal. Ya regreso.
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0: 10:40.
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1: 10:43 para morir iguales. Gracias por estar aquí en Memorias de Cristal.

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1: Sergio Esquivel llega para deleite de muchos. Un tipo como yo. Estás en Memorias de Cristal.

0: Qué bonita canción, Angélica María, cuando me enamoro. Te mando un saludo, Isabel, que nos escucha allá en Acayuca. Él siempre está escuchando y le encanta Memorias de Cristal. Uy, dice, llegaron los caminantes. Saludos a todos los que están en cabina. Muchísimas gracias, te mando un saludito. Hola, Jazz. Dice, hola, Pau, qué bonita canción. Duele el alma, pero va para mi mamita en el cielo. Gracias. Obviamente está hablando de Amor Eterno, que les digo, pues es una canción que no podemos ignorar nunca. Muchísimas gracias por acompañarnos. Y bueno, pues tengo más saluditos, ¿eh? No te vayas, quédate conmigo en Memorias de Cristal.
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0: Con esta canción terminamos Memorias de Cristal. Saludos para mi esposo Iram, que anda trabajando en el taxi. Que no se olvide que lo amo y siempre estaré para él. Ay, qué bonito mensaje. Muchas gracias. Saluditos también para Isabel. Gracias por tu compañía. Qué bueno que estás disfrutando Memorias.
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16: Comenzamos esta hora fantástica con buena música, como siempre. Es Son de Vainilla, Amor. 771-718-4080, WhatsApp de Cristal, para que nos dejes estar contigo, nos dejes saber de ti y me cuentes tu manía más rara. Por favor, platícame. Ya sabes el tema. Hay unas súper divertidas que me han estado mandando, ahorita se las comparto al aire. Gracias por estar en Cristal
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Espinoza Paz llega en esta mañana bonita. Este es pa' mi viejo. Gracias por acompañarnos. 771-718-4080. Estamos hablando de las manías. ¿Cuál es tu manía más rara? Esas cosas que hacemos constantemente y que se convierten en un, pues, en un proceso diario, como lavarse las manos, lo que me decían hace rato, como tener todo súper organizado, súper ordenado. Cuéntame, te mando un saludo, bella, buenos días. Gracias por ese hermoso repertorio de memorias. Estoy disfruté de Angélica María. Gracias, Pau. Saluditos para ti.

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1: Llega el mimoso, esto se llama típico clásico. 771-718-4080. Mándanos tu saludito a través de el WhatsApp y cuéntanos sobre tu manía más rara. Ya son las 11:10. Disfruta de la buena música de cristal. ¡Feliz viernes!

0: 11 de la mañana ya con 13 minutos. Que sea un gran fin de semana para todos y que sea un fin de semana acompañado del 106.1 Cristal. Oye, qué buena onda que sigues platicando con nosotros sobre el tema de hoy, esas manías raras que tenemos. Muchísimas gracias. Te mando un saludo, Lucecita. Gracias por tu compañía. Hola, Joaco, ¿cómo estás? Todo es posible. Me manda una imagen. Si dos personas quieren estar juntas, lo estarán. Cuando hay amor y voluntad, todo es posible. Ay, qué buena frase. Buenos días, feliz viernes. Igual para ti. Muchísimas gracias, Joaco. Hola, ¿cómo estás, mi querida Isabel Sánchez? Dice, hola, Pao, te saludo y escucho con mucho gusto. Gracias. Y mis manías son, ahí van, lavarme las manos a cada momento, sobre todo si llego de la calle. Siento que llego contaminada y comprar jergas, dos iguales siempre. ¿Cómo crees? Ya tengo 40 jergas. Qué bárbara soy. Bueno, nunca te faltará para cuando llueve poder limpiar todo o poner por todas las entradas una jerga, está bien. Hola, dice aquí escuchándote como todos los días. Ay, la canción de ¿Qué falta me hace mi padre? Que escuchamos hace ratito. Dice, para mi papá que ahora está en el cielo cuidándonos, y decirle a los radioescuchas que disfruten a sus padres y los amen. Tienes toda la razón. Saluditos para ti, muchísimas gracias y un abrazo, Kenia. Gracias por compartir este mensaje tan lindo. Hola, buenos días. Ana Pau dice, mi manía es que analizo todo y le busco a cada cosa una explicación del por qué es así y de cómo fue hecha o construida, analizando cada detalle. Como por ejemplo, ¿por qué estar triste? ¿Por qué sonrisa? ¿Las emociones y sus nombres? ¿Cómo surgieron esas palabras, no? Y así con todo, ¿ok? Buen tema para reflexionar. Regreso con más de tus manías raras aquí en el 106.1 Cristal.
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1: Lupillo Rivera llega con esta versión que hizo suya, Esclavo y Amo. Gracias por acompañarnos aquí en el 106.1 Cristal. Te mando un saludo, Daniel Díaz. Gracias, como siempre, por mandar imágenes y mensajes tan bonitos. Que tengas un gran fin de semana. Quédate en Cristal.

0: con 28 minutos y gracias por seguir platicando sobre el tema aquí en el 106.1, que son esas manías. Me dice Isabel, te voy a regalar, porque le digo, regálame una jerga de todas las que has reunido por esa manía que tienes. Bueno, pues incluso las he regalado así en par. Dice, qué rara la manía mía. Pues mira, te apuesto que hay más raras. Muchísimas gracias por platicar. También te mando un saludo con todo cariño para ti. Madel me dice, bueno, aquí me vas acompañada en el transporte. Qué padre, Madel. Te mando un abrazote. Que tengas muy bonito día. Y gracias, de verdad, gracias por estar siempre acá mandando tu buena vibra y tus buenos deseos. Muchos abrazos para ti. Sammy, ¿cómo estás? Ya veo tus videitos que andas, trabaja y trabaja y pasaste aquí cerquita de Cristal. Muchas gracias por siempre dejar ahí la, pues que el testigo, ¿no? De que pasó aquí cerquita de nosotros. También te mando muchos saludos, Ana. Ay, dice, me hizo llorar la canción hace rato, obviamente. Me acuerdo mucho de mi abue y con esa canción la recuerdo siempre. Te mando un saludote. Vaya que movió mucha fibra, amor eterno, oye. También dice por acá, hola, Ana Pao, qué hermosa canción, excelente programa, como siempre, me encanta. Saludos y excelente fin de semana. Juanita Martínez, te mandamos un abrazo, muchas gracias por estar en sintonía. Isabelita, buenos días. Dice, mi manía es tener limpio todo, ni una mancha, y siempre que entra alguien en familia les pregunto, ¿quedó limpio? Cuando se van, entro a revisarlos. O sea, tener limpio toda, o el baño, o es que no especificaste, pero supongo que toda tu casa en general, ¿no? Muchas gracias por eso. Raúl, ¿cómo estás? Gracias por acompañarnos. Te mando un saludote. Buenos días. Que la vida te regale motivos para sonreír. Que la paz te abrace fuerte y Dios llene tu día de bendiciones. Que así sea también, por favor. Muchísimas gracias. También te mando un saludo, mi querido Torero. Buenos días. Ni te había saludado, pero cuéntame tus manías. Hola.
1: Ya llegué, ni me reporté en la tarde, mi queridísima Ana Pao.
0: Ya
1: me puse
0: sé.
1: A ver el partido y ahí no, ya no salí a trabajar.
0: Bueno, pues ya.
1: Estuve con mi hermana y ay, ¿para qué te platico con ese tema del,
0: qué padre,
1: del mundial con México?
0: Qué padre. Te mando saluditos. Gracias por eso. Y bueno, ya más adelante me cuentas tus manías. Regreso con Cristal.
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0: Llega a Los Ángeles Azules y Belinda, esto se llama Por Ella. Buenos días, Cristal.
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Saludos para Arturo hasta Nogales, Sonora. Feliz viernes. Llega Karim León, esto se llama La Buena. 11:36, estás en Cristal. 106.

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1: Buenos días, Cardenales de Nuevo León. Esta canción se llama Y le diré. Gracias por acompañarnos en el 106.1 Cristal. Te mando un saludo, Gaby Martínez. Muchas bendiciones de regreso para ti. Excelente y bendecido viernes.

0: La mañana ya con 42 minutos y que sea un gran fin de semana para todos. Muchísimas gracias por platicar. Hola, ¿cómo estás, Ismael? Buenos días. Dice, hola, Ana Pao. Dice, buenos días. Qué gusto escucharte hoy viernes. Referente al tema, sí, es mejor tener todo limpio en su lugar sin caer en la exageración, en la exagerada manera de hacerlo. Pero bueno, ya cuando se vuelve manía, mi querido Ismael, pues es cuando a veces no podemos parar, ¿no? Como de limpias una cosa, limpias la otra. Hola, Orlando, ¿cómo estás? Dice, buenos días. Chiquilla, gracias, es viernes, fin de semana, que te pase todo bien, como lo sabes hacer, son los máximos deseos, dice del último de tus amigos, muchísimas gracias, que te siga escuchando, aunque no te mande mensajes, me dice, pero aquí estoy para ti, para lo que pongas y digas, eso es todo, muchísimas gracias, Orlando, te mando un saludote, qué buena onda que siempre andas por acá, acompañándonos, muchísimas gracias y saluditos. Luis Lara también nos estaba contando su manía. Hola, Luis, ¿cómo estás?
1: Hola, querida Ana Pau, muy buenas tardes.
0: Buen día.
1: Pues la manía que yo tengo, ajá, es morder las tapas de los lapiceros.
0: Ok.
1: Y de cualquier refresco, quitarle la parte de abajo de la taparrosca con la que viene sellada, ajá, y morderla. Y después de morderla, hago que crezca hasta como unos 15, 20 centímetros.
0: Ok.
1: Después de morder el plástico de la botella.
0: Y ya, yo creo que no te aguantas, ¿verdad? Las veces que quieres morder, bueno, pues a lo mejor podrías practicar con esas. Les decía también a alguien más de las pelotitas antiestrés, a lo mejor para que no te acabes los dientes. Bueno, pues ya regreso con más. No te vayas, estás en el 106.1. Cristal, regresamos a la parte final.
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0: Oigan, percibimos un aroma, huele como, ¡ay! ¡Qué rico! A pizza recién horneada. Eso, ¿qué creen? 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
1: 11:50, aunque me duela, dice Cuisillos, aunque me duela. Muchísimas gracias por platicar tus manías, dice. Un saludo desde el caótico centro histórico, que tengas excelente viernes, dice 911, igual tú.

0: ¡Nos vamos! Saluditos, Andrés Norberto, que tengas bonita tarde. Muchas gracias por los saludos y por estar acá siempre conectado en el 106.1 Cristal. Sammy, muchas gracias. ¿Qué onda con tus manías?
1: Hola. Te pregunta, dígate que yo todo el tiempo me la paso pensando.
0: Ok.
1: Tengo una pluma en la mano y me estoy tocando la cara con la pluma, pensando qué hago, qué voy a hacer.
0: Ok.
1: Cuentas, estadísticas, números, okay, ecuaciones, siempre me la paso pensando en eso, en las matemáticas.
0: Oye, muy bien, mi querido Sammy, gracias. Hola, Shiro dice, te deseo bonita tarde, Ana Pao, saludos, muchísimas gracias, igual para ti, mi querida Yerim, que te vaya bonito, gracias por acompañarnos. Hola, buenos días, también a Moni Laurel, bienvenida, gracias por acompañarnos, siempre escuchándote. Freddy, que te vaya muy bonito, te demos, dice, una cita más tarde, en la tardecita, obviamente, que te vaya bonito. Muchísimas gracias, dice, terminación 1924, hola, Ana Pao, 911. Una manía es con los billetes, no puedo guardarlos si no están ordenados de mayor a menor en denominación y tamaño y la cara hacia el mismo lugar. Ok, y esa es buena. Mi querido Torero, cuéntame tu manía.
2: ¿Qué onda, mi queridísima Ana Pau? Yo creo que extrema limpieza tanto en el hogar como en el carro.
0: Dice que incluso cuando llega a lugares así con la familia, ya está limpiando ahí su lugar y todo. Sí, sí, a veces pasa, ¿eh? Hay mucha gente que sí, la limpieza es un tema. Hola, Gloria, ¿cómo estás?
3: Hola, hola, muy bonito día.
0: Bonito
3: día. Yo la
0: mañana
3: que tengo, no sé si sea mañana, no sé.
0: Ajá.
3: Es andarle buscando forma a las nubes.
0: ¡Ay, me encanta!
3: Y si veo los letreros, ando contando cuántas letras trae y así, okay, sucesivamente. Pero esa es mi manía, de que siempre estoy contando las letras de los letreros. O
0: yo nada de contar.
3: O miro al cielo y veo las nubes y les ando buscando figuras y eso. Y eso yo siento que es mi manía.
0: Saluditos
3: y lindo día.
0: Saluditos para ti, Gloria, lindo día. Ya me despido, los dejo en muy buena compañía. Chinisquis, bienvenido y ya me voy. Adiosito. Los dejo en buena compañía con mi querida Ale Ortega. Yo soy Ana Pao, cuídense mucho. Después de Checo a las 6, regreso aquí en Cristal. Adiós.
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23: Señor Jesús, como tú hablas del servicio, no lo consideras como algo superficial, sino como una verdadera entrega que compromete y subyuga y pone por caminos no solo separados, sino opuestos a Dios y al dinero. Por desgracia, a veces nosotros queremos unir y hasta justificar estos caminos tan diversos. Parece radical tu postura, Señor. No puedo servir a Dios y al dinero. ¿Qué tiene el dinero que corrompe? Tú conoces el corazón y por eso nos previenes. No es propiciar una actitud irresponsable frente a la vida, sino sabernos en manos de Dios, reconocer su protección y vivir su presencia. Ayúdanos a reconocer siempre tu presencia en nuestra vida, Señor.
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24: El ángel del Señor anunció a María
25: y concibió por obra del Espíritu Santo.
24: Dios te salve, María, llena eres de gracia, el Señor es contigo. Bendita eres entre las mujeres y bendito el fruto de tu vientre, Jesús.
25: Santa María, Madre de Dios, ruega por nosotros los pecadores, ahora y en la hora de nuestra muerte. Amén.
24: He aquí la esclava del Señor.
25: Hágase en mí según tu palabra.
24: Dios te salve, María, llena eres de gracia, el Señor es contigo. Bendita eres entre las mujeres y bendito el fruto de tu vientre, Jesús.
25: Santa María, Madre de Dios, ruega por nosotros los pecadores, ahora y en la hora de nuestra muerte. Amén.
24: Y el Verbo se hizo carne
25: y habitó entre nosotros.
24: Dios te salve, María, llena eres de gracia, el Señor es contigo. Bendita eres entre las mujeres y bendito el fruto de tu vientre, Jesús.
25: Santa María, Madre de Dios, ruega por nosotros los pecadores, ahora y en la hora de nuestra muerte. Amén.
24: Ruega por nosotros, Santa Madre de Dios,
25: para que seamos dignos de alcanzar las promesas de nuestro Señor Jesucristo. Amén.
24: Oremos. Infunde, Señor, tu gracia en nuestros corazones, para que los que hemos conocido por el anuncio del ángel la encarnación de tu Hijo Jesucristo, por su pasión y su cruz, seamos llevados a la gloria de la resurrección, por el mismo Jesucristo nuestro Señor.
25: Amén.
24: Gloria al Padre, y al Hijo, y al Espíritu Santo,
25: como era en el principio, ahora y siempre, por los siglos de los siglos. Amén.
24: Ángel de Dios, que eres mi custodio, ya que la soberana piedad me ha encomendado a ti, ilumíname, guárdame, rígeme y gobiérname.
25: Amén.
24: Que el auxilio divino permanezca siempre con nosotros.
25: Amén.
24: Y la bendición de Dios Todopoderoso, del Padre, del Hijo y del Espíritu Santo, descienda sobre ustedes y les acompañe para siempre.
15: Amén. 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
0: Las 12 de la tarde con 4 minutos. 12 de la tarde con 4 a través de Cristal. Ya tenemos pregunta de esta jornada. 771-718-4080. Puedes checar la pregunta y te la cuento en unos minutos.

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1: Gracias a mi querido 24 que dice Ale. Híjoles, sí, el dinero sí da la felicidad.
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0: Ahora sí, chamacos, muy pero muy buenas tardes, gente chula de bonita, hermosa y preciosa de Pachuca, de Hidalgo y sus alrededores. Mi nombre es Alejandra Ortega y como siempre es un gustazo acompañarte a través del 106.1 de tu radio. Ya tenemos pregunta de esta jornada, pregunta de esta tarde y es, ¿tú crees que el dinero da la felicidad? Sí. No, ¿y por qué? Compártelo conmigo. Y es que ¿cuántas veces hemos escuchado la frase precisamente de que el dinero da la felicidad? Cuando escuchamos esto, pues puede dejar muchas dudas si pensamos en comprar una casa, autos de lujos, propiedades de varias hectáreas, adquirir ropa de grandes marcas y muchas otras cosas o artículos que nos pudieran llamar la atención. Así es que vamos a estar platicando de esto durante esta jornada. No te despegues de sintonía. Por acá dice mi querido Freddy, Ale, buenas tardes, que tengas un lindo viernes, me quedo contigo hasta las 3 de la tarde en sintonía de cristal. La bellísima Connie me dice, Ale, yo no creo que el dinero te dé la felicidad, pero te ayuda a construirla. Siento que va junto con pegado, ¿no, mi querida Connie? Ya son las 12 de la tarde con 15 minutos, vámonos rápidamente a la pausa comercial. Como siempre, bienvenidos.
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25: Gracias a mi querida Mela que dice: hola Ale, el dinero no da la felicidad, pero sí es bueno tener un guardadito para las emergencias. Saludos a mis tres hijas, diles que las amo profundamente.
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1: Gracias a la bellísima Maritza Sotomayor, que me dice, hola amiga, hola mi querida Mari, buenas tardes. Jorge Iván me dice, Ale, sí, el dinero sí da la felicidad.

0: Las 12 de la tarde con 25 minutos, 12 de la tarde con 25 a través de Cristal. Fíjate que de todas las cosas que creemos que nos hacen felices, el dinero siempre ha tenido un papel importante en nuestra vida y en la sociedad. Y para entender el por qué debemos partir, pues de esta base que actualmente vivimos en el llamado estado de bienestar. El estado de bienestar tiene que ver con el desarrollo económico de los países. Y entonces de ahí también podría surgir la pregunta, ¿es real que el dinero da la felicidad? ¿Tú qué piensas? Compártelo conmigo al 771-718-4080. Hay un chorro de mensajes, ¿eh? Dice por acá mi querida Angie, Ale, ¿cómo estás? Ya estoy aquí. Creo que tal vez la felicidad no, pero sí da estabilidad. Te quita el estrés de pensar cómo es que vas a pagar las cuentas y al final del día eso es una ayuda enorme. Dice por acá mi querido Roberto, Ale, por supuesto que sí. Es el amor y esperanza. Oficialmente, que vive el rock and roll y viva México, señores. Muchas, pero muchas gracias, mi querido Roberto. Dice por acá mi querida Blanca Estela. Ale, buenas tardes. Respecto a tu pregunta, yo digo que no. El dinero no lo es todo en esta vida. Saludos, mi querida Ale, que Dios te cuide y te bendiga siempre, mi querida Blanquita hermosa. Gracias, gracias por acompañarme. Tengo que ir a la pausa comercial, pero ¿tú qué piensas al respecto? ¿El dinero da la felicidad? Compártelo conmigo. Voy a la pausa comercial y continuamos con más en Cristal.
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0: Gracias, gracias a mi querido Papuchis que está en sintonía. Me dice, la verdad es que yo opino que el dinero sí da la felicidad. Son las 12:30.

Ya son las 12 de la tarde con 33. Dice la bellísima Anirak: Ale, no da la felicidad, pero sí es necesario en estos tiempos. Si no tienes dinero, no puedes comprar lo necesario. Muchas gracias, mi querida Anirak, por estar en sintonía. Son las 12 con 33. 106.1

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1: Gracias, gracias a mi querido Leonardo. Dice, Ale, buenas tardes. La verdad, voy a ser muy sincero en que digan que el dinero no da la felicidad. Se están equivocando, porque yo digo que sí la da. Cuando me sobra un dinerito, me compro mi kilito de pastor. ¿Cuándo has visto a alguien triste comiendo tacos?
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0: Las 12 de la tarde con 40 minutos, las 12 de la tarde con 40 a través de Cristal. Oigan, seguimos hablando de la importancia del dinero y de si tú crees en algún momento que el dinero da la felicidad. Un sistema nacido a partir de luchas sociales, económicas y políticas provee a las personas de servicios que necesitamos. Todos nosotros en algún momento necesitamos dinero para vivir, ¿estás de acuerdo? Para pagar la renta, las escuelas, el combustible, la despensa, etcétera, etcétera, etcétera. Entonces, eso es importante precisamente a la hora de vivir, a la hora del día a día. Fíjate que en un estudio titulado Los agudos picos de la pobreza, la escasez financiera está relacionada con niveles más altos de la intensidad de la angustia en la vida diaria. ¿Qué quiere decir eso? Que entre más pobre es la gente, mayormente estresada, angustiada o preocupada vive. Pero de eso te voy a seguir platicando. Dice por acá la terminación 1607. Hola, buenas tardes. Estoy analizando tu pregunta. Mi respuesta es sí. La gente es feliz teniendo dinero y se inclinan a eso, por los gustos y cosas que se pueden comprar. Pero en lo personal, no. Solo hablo de lo que veo. Yo con dinero no soy feliz. Mi felicidad es cada día despertar y darle gracias a Dios. Tener salud y en su caso tener a alguien a mi lado que me ame y viceversa. Muchas, pero muchas gracias. Voy también con mi querido Omar Ortega que dice, Ale, buenas tardes. Claro que el dinero no compra el amor, pero sí lo llega a construir. Que conste que yo no hablé de amor, ¿eh? Yo no hablé de amor, yo hablé de felicidad. Porque además se me hace muy raro que digamos que el amor, que el dinero compra el amor. Pues ahí estarías más bien pagando por amor, ¿no? Dice Tino, Ale, no, lo que te da la felicidad es tu humildad, sincera y honestidad. Está debatible, son las 12 de la tarde con 42, tengo que ir a la pausa comercial.
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8: Las 12 de la tarde con 46. Dice por acá mi querida Mari Baltazar. ¡Ale, buenas tardes! La mejor de las vibras este viernes. El dinero jamás debe ser el fin, sino el medio. No compra la felicidad. Podrás tener miles de millones y no poder gastarlos. Préstame a mí unos milloncillos y vas a ver, mira, así se me van. No me dura absolutamente nada. Me dice por acá mi querida Claudia Benítez. Ale, yo creo que es el 50%.

Gracias, gracias a la bellísima Gaby que dice, Ale, depende de cómo lo utilices. Si es para sobrevivir, serás feliz. Pero si es para comprar cosas que te hacen daño, pues obviamente no lo vas a hacer.

0: Ya son las 12:54. 12:54. Ahí les va. El profesor de la Universidad de Harvard, John Hachimowicz, explicó que el dinero, ¿qué crees? Es un bien sí o sí para llegar a la felicidad. Pero él dice que el dinero, aunque te ayuda a encontrar la felicidad, no es la felicidad en sí. De acuerdo con él, el dinero brinda calma y control para lidiar con los imprevistos, desde algo tan simple como poder comprar tu despensa, comer todos los días, a algo tan caro y tan abrumante como una enfermedad y probablemente la hospitalización. Oye, está bien bueno el tema el día de hoy. Dice por acá, buenas tardes, Ale. ¿Podrás mandar una felicitación? Claro que sí, ahí está la felicitación. Dice Ale, por favor, la felicitación para mi sobrina Wendy Perea, que el día de hoy está cumpliendo años. Le mandamos saludos hasta la raza. Un beso y un abrazo a la pequeña Wendy, que cumpla muchos, pero muchos años más. Que sea bendecida, que sea amada, que sea agasajada y que la pasen en grande. Me voy con un par de mensajitos más porque hay un chorro, ténganme paciencia, chamacos. Se puso bueno el tema, ¿verdad? Se puso bueno. Dice por acá mi querida Gloria hermosa. Ale, buenas tardes. Yo digo que sí y no, porque te ayuda a resolver problemas, a estar bien económicamente y ayudar. Y no, porque aunque tengas mucho dinero, si no tienes buena salud financiera, esto tampoco compra tu salud. Es un arma de doble filo, pero al final del día dice, es necesario para todos. Muchas gracias, mi querida Gloria hermosa, que tengas un bendecido fin de semana. Por acá me voy con otro mensajito. Dice mi querido Flores, buenas tardes. El dinero no es la vida, pero ayuda a vivirla. Excelente fin de semana, mi querido Flores, también para ti. Ahora sí me voy rápidamente a la pausa comercial. ¿Tú qué piensas? ¿El dinero da o no da la felicidad?
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0: Gracias a mi querido Fer Domínguez, que dice: Ale, no, el dinero no da la felicidad.

0: La 1:08. Oigan, tenemos un chorro de mensajes. La pregunta de esta jornada es: ¿tú crees que el dinero compra la felicidad? Me voy a ir con algunos mensajes porque de verdad son un resto. Mi querido Torero, buenas tardes, ¿cómo estás?
1: Mi queridísima Ale Ortega, muy buenas tardes. Dios te bendiga hoy y siempre.
0: Hola.
1: Excelente y maravilloso viernesitos. ¿Cómo estás, chaparrita?
0: Estoy muy bien.
1: ¿Qué desayunaste? ¿Qué no desayunaste? Regálame un saludito, parece como gordo cachetón del Sami Sami, como el super muñeco.
0: Ok.
1: Y claro que sí, para Tauro, taxi confiable y muchas bendiciones sobre la 57. Va que va, va que sí, va que yes. Okay. Ya estamos aquí contigo.
0: Gracias.
1: A ver, mi queridísima Ale Ortega, respecto a su pregunta, mi queridísima, mirísima, preciosísima, ya ahorita en la actualidad yo creo que vivimos ya un nivel socioeconómico pues más elevado, ¿no?
0: Ajá.
1: Ya ahorita en la actualidad, si tienes, o sea, todo dar, ¿no? Tienes a dónde tirar la vuelta, a dónde pasear, X, Y. Y de hecho también pues yo creo que ya la mayoría se fija en cómo vistes, cómo calzas y cuánto vales y cuánto no vales. Si tienes, eres mi amigo, si no tienes, pues no eres mi amigo, ¿no?
0: Uh-huh.
1: A mis perspectivas, ¿eh? Así meramente te la comento, mi queridísima Ale Ortega.
0: Gracias.
1: ¿Pero qué le hacemos con el ayayay, con el uyuyuy, con el ese como socioeconómico?
0: Gracias, gracias a mi querido Torero, dice por acá la bellísima Marilu. Claro, pues tener tranquilidad es darte paz. Si tienes paz, tus emociones están sanas y con ello puedes ser feliz. Puedes cuidarte, ir al gimnasio, invitar a alguien a comer, al cine, un viaje, una salida, al bosque, tomas terapia, el spa. Igual tu salud no se deteriora por estar angustiada, preocupada, por tristezas, porque tienes que pagar renta, los niños en la escuela y mil cosas más. Eso es lo que nos roba la estabilidad emocional. Y claro, dañamos nuestro cuerpo con las enfermedades. Así es que para mí, dice mi querida Marilú, el dinero sí da la felicidad. Muchas gracias, mi querida Marilú. Es hora de ir a la pausa comercial. Es la 1:10 en Cristal.
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0: Dice por acá mi querida Petrita: Ale, el dinero no lo es todo, pero siempre es de gran ayuda. La 1:14.

0: Es la 1:21, 1:21 a través de Cristal. Oigan, seguimos platicando de este tema. ¿Ustedes creen que el dinero da o no da la felicidad? Fíjate que Melissa Chávez Guerrero, una profesora de la Facultad de Psicología de la Máxima Casa de Estudios, la UNAM, comentó que el dinero no lo es todo, pero sí es relevante, ya que vivimos en un entorno capitalista donde nos permite cubrir pues nuestras comodidades. ¿Cuáles comodidades? Pues nuestra casa, nuestros gustos, la escuela, el gimnasio, el celular, las plataformas digitales en donde ves series, películas, en donde escuchas música. Y además, ella dice que esto nos permite, pues obviamente, que gastemos en aquellas cosas que nos dan cierta felicidad, cierto estado de bienestar, que mostremos nuestra capacidad de pago, lo cual al final del día tiene un valor o una importancia en la sociedad. Así es que, ¿tú qué piensas? Compártelo conmigo al 771-718-4080. Ténganme mucha paciencia. De verdad, hay muchos, pero muchos mensajes. Dice por acá la bellísima Ayerim. ¡Ale! Buenas tardes. No nos dará la felicidad, pero ¿cómo nos saca de apuros? Y además, nos podemos dar uno que otro gustito. Bendecida tarde, Ale. Igualmente para ti, mi querida Ayerim. Gracias por estar en sintonía. Me dice por acá mi querido Dani Díaz. Buenas tardes. Sale, que tengas una bonita jornada laboral. Saludos y bendiciones. Un besote y un abrazo para ti, mi querido Gianni. Gracias por esa imagen, gracias por estar en sintonía. Joaco me dice, Ale, buenas tardes. El dinero no da la felicidad. Lo que da es todo lo material y de ahí es que se desprende esa falsa felicidad, porque la verdadera felicidad no tiene precio. Con este mensajito me voy a la pausa comercial, porque además mi querido Checo Olalde me está esperando del otro lado de la línea y tiene muchas buenas noticias para nosotros. Dice por acá mi querido Arturo, Ale, buenas tardes, feliz viernes, pásala súper bien. Y yo digo que depende de cómo manejemos el dinero, sobre todo si somos responsables en administrarlo. Saludos desde Nogales, Sonora. Un beso y un abrazo, mi querido Arturo. Gracias, gracias por estar en sintonía. Ahora sí, me voy a la pausa comercial. No te despegues de sintonía. 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
0: Y ahora sí. Ahora sí, mi querido Checo, estoy ya contigo porque nos tienes buenas noticias, nos tienes sorpresas y nosotros queremos escucharte. ¿Cómo estás? Buenas tardes.
3: Amigos de Radio Cristal, ¿cómo estamos en este gran y poderoso viernes, fin de semana? Oigan, súper contentos, súper felices de saludarlos, acompañarlos a través del 106.1 de tu radio. 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
0: ¡No manches, mi querido Checo! Oye, ya se hambre, tienes mucha razón. Saliendo de aquí nos lanzamos rápidamente a Ponte Pizza para ponernos bien felices y con Dennis. Vamos a la pausa comercial y continuamos con más.
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Dice por acá la terminación 2395. Yo digo que el dinero no lo es todo, porque cuando te deja tu pareja, no la puedes hacer regresar con dinero. Pues depende de la pareja, ¿no? ¿Cuánto traes y pa' qué te alcanza? Viendo vemos. La 1:32.

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1: Gracias por continuar con nosotros. Es la 1:35. 1:35. Dice por acá mi querida Rosy. Ale, para mí no es la felicidad, pero el dinero siempre será muy necesario.

0: Es la 1:38 PM, 1:38 PM, y bueno, seguimos platicando precisamente de este tema, de si queremos o no que el dinero nos da la felicidad. Fíjate que Hachimowicz, que es el especialista que te platicaba al principio, y su equipo, un equipo de profesionales precisamente, solicitaron a 522 participantes con ingresos de 10,000 a $150,000 anotar en un cuaderno durante un mes los eventos y las emociones que iban teniendo cada día. Con los datos obtenidos en esos diarios, pues llegaron a las conclusiones que más adelante te voy a platicar. Me voy a ir rápidamente con más mensajitos. Dice por acá mi querido Juan Gámez: el dinero no da la felicidad, pero sí puedes comprar hamburguesas, que es prácticamente lo mismo. Por acá mi querido César Saldívar dice: hola, hola, Ale, buenas tardes, espero que se encuentren súper bien. Creo que depende de la perspectiva de cada persona determinar si el dinero te da o no la felicidad. En la mía considero que no, aunque creo que sí te puede ayudar a alcanzarla. Por ejemplo, tal vez hiciste el esfuerzo de ahorrar, tienes el dinero, compras una casita y tenerla es tu felicidad, aunque después no andes o nades en la opulencia, ¿verdad? Lo que no debemos permitirnos es hacer que nuestra vida gire solamente en torno a ese aspecto, y menos estarnos comparando con quienes tienen un poquito más que nosotros, porque a la larga eso va a hacer que nosotros nos sintamos frustrados. Y como dicen los clásicos, siempre va a haber alguien que va a estar mejor que tú. Y eso, pues en alguna manera, pues nos va a impactar. Yo digo que tengamos, no digo que tengamos que conformarnos, pero sí que evitemos esas comparaciones, pues que cada quien recorremos caminos diferentes en la vida. Muchas gracias a mi querido César. Me tengo que ir rápidamente a la pausa comercial. Es la 1:40 PM y estamos platicando precisamente de si el dinero te da la felicidad. Nos enlazamos nuevamente con Checo. No le cambies.
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0: Y ahora sí, mi querido Checo, síguenos platicando de dónde andas, qué sorpresas nos tienen, queremos saberlo todo.
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0: Muchas gracias, mi querido Checo. Y aquí toda la raza en la cabina está diciendo, ¿cómo no? Ya nos convencieron. No nada más pizza, que boneless, que alitas, que bebidas. Para chicos y grandes, vamos rápidamente a la pausa comercial. ¿Y vino todo el equipo?
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4: No, me dice por acá Daí Rubé, la verdad es que sí, el dinero sí da la felicidad. Yo jamás he visto a Salinas Pliego o al señor Slim llorar, porque si lloran, mira, se van a Dubái. ¿Cuándo han visto a alguien triste en un Ferrari?

0: la tarde con 52 minutos. Una de la tarde con 52. Oigan, tenemos un montón, un chorro de mensajes. Ténganme paciencia. Dice por acá mi querida Emi Ale, buenas tardes. Yo digo que no. El dinero no da la felicidad. Es indispensable, pero no da la felicidad. Hace algunos años sí era muy feliz porque vivía... Era feliz, aunque vivía al día. Ahora te puedo decir que vivo bien económicamente, pero ya nada es igual. Te mando un fuerte abrazo. Que Dios te bendiga. Gracias, mi querida Emi. Por acá dice... Ale, ¿me puedes mandar saludos para los tacos poblanos que están allá en Sacramento? Saludos para el chocarrón, chocarrón, chocarrón, chonchón. Para Ricardo, para Freddy, César y Don Pistolín. De parte del grueso, mándales un beso. Ahí está, un beso y un abrazo para todos ustedes. Por acá la bellísima Carmen Martínez me dice, Ale, buenas tardes. Yo creo que el dinero no da la felicidad, ya que hay mucha gente que tiene dinero y hay veces que esas personas que lo tienen igual se enferman. Hay veces que ni con ese dinero encuentran la cura. Esa es mi humilde opinión. Muchas gracias, mi querida Carmen Martínez, por acompañarnos y estar en sintonía. Y bueno, esta tarde, esta jornada, estamos platicando. ¿Tú crees que el dinero da la felicidad? ¿Sí? No, compártelo conmigo. Y además te recuerdo que aún puedes registrar a papá. Mándame su nombre, edad, colonia, teléfono y municipio. Es momento de lanzarme rápidamente con mi querido Checo. Que mira, aquí en la cabina ya todos estamos salivando, ya todos tenemos hambre, queremos conocer más detalles. Así es que mi querido Checo, me voy a enlazar rápidamente contigo. Vámonos rápidamente a la pausa comercial y volvemos con más a través de Cristal.
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0: Sí, mi querido Checo, arráncate con la información.
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0: Muchas gracias, mi querido Checo. Yo creo que este fin de semana, como bien dices, podríamos tener una cita romántica. No lo sé, piénsalo. Por lo pronto nos vamos rápidamente a la pausa comercial.
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0: Oigan, tengan paciencia. Ya se me andan poniendo chukis en el mensajero, en el buzón, que porque no les contesto o no he leído sus mensajitos. Hay un chorro de mensajes. Ténganme paciencia. Ahorita les damos lectura. Son las 12 en punto.

Dice por aquí a mi querido Gerardo, Ale, sí, el dinero sí da la felicidad y mucha. Muchas gracias también a mi querido Andrés Norberto que dice, comadre, ¿cómo estás? Yo creo que sí da la felicidad, tal vez no directamente, pero dice el dicho, barriga llena, corazón contento. Las 2:04.

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1: Dice por acá mi querida Dianita Ramírez: Ale, cuando yo tuve lana, pensé que no, que el dinero no importaba. Pero cuando ya anduve en ceros, entendí que sí, porque te brinda estabilidad.

0: 2 de la tarde con 11 a través de Cristal. Oigan, está bien bueno el tema del día de hoy. Todavía hay un chorro de mensajes. Gracias de verdad. Fíjense que yo les platicaba de un estudio que realizaron con cierta cantidad de participantes, en donde a través de un cuaderno explicaban su día a día, los eventos que visitaban al mes y las emociones que sentían en esas actividades. Y bueno, las conclusiones de esto fueron: 1. El dinero definitivamente reduce el estrés. Aquellos que tienen ingresos altos o superiores al salario mínimo, por ejemplo, tenían menos estrés que el resto. 2, hay más control. Un problema lo podemos tener cualquiera. Sin embargo, el tener solvencia económica reduce el estrés. No te tienes que estar tronando los dedos por qué va a pasar si por algo llegaste al hospital, qué va a pasar si un día a otro te piden la casita que rentas, qué va a pasar si un día a otro le piden un material a tu pequeño para la escuela, o te suben la colegiatura, o el transporte sube, la renta, el gas, la luz y todo lo demás. Está bueno. Me voy con mi querida Lupita, dice: ¡Ale, buenas tardes! El dinero, dice, da muchas satisfacciones y con ello la felicidad, sin duda alguna. Pero, de igual manera, yo siento que la cosa cambia a las personas. En mi experiencia, tuve mucho de lo que ahora poseo, pero el tenerlo provocó que mi familia se distanciara. Mi esposo, aunque buena gente, se volvió más prepotente sin darse cuenta. Hoy se lo hago ver que no lo tenemos todo, pero con lo que tenemos somos felices. Llevamos una vida mucho mejor a la de aquellos días. Muchas gracias, mi querida Lupita. Gracias por estar en sintonía. Dice por acá, mi querido Miguel Ángel: decir que el dinero da la felicidad es una afirmación provocadora, pero en realidad la relación entre el dinero y felicidad es más compleja. El dinero es un medio, no un fin. Puede abrir puertas y dar tranquilidad, pero la felicidad depende también de cómo se usa y otros aspectos como relaciones, salud y sentido de propósito. Muchas gracias, mi querido Miguel Ángel, por acompañarnos y estar en sintonía. Cierro con mi querido Sammy. Sammy, buenas tardes, ¿cómo estás?
1: Hola, ¿qué tal? ¿Cómo estás, amiga Alejandra?
0: Hola. Hostia,
1: como dice el dicho, que con dinero baila el perro, pues yo digo que sí, ¿no? Es una fuente, es una entrada buena. Para mí es como una inversión. Cada pesito que me entres para comprar algo, para invertir en algo, y así estoy todos los días, pero yo digo que sí, sí nos ayuda mucho tener el dinero.
0: Tener los recursos.
1: Hacer miles de cosas y sin dinero no haces nada.
0: Gracias mi querido Sammy. Es momento de ir a la pausa comercial. Estamos llegando ya, chiquillos, a la recta final. ¿Tú qué piensas? ¿El dinero da la felicidad?
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10: Dice por aquí mi querida Lore. Buenas tardes. Yo digo que el dinero no da la felicidad, pero de amor no se vive.

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1: Gracias también a mi querido Gabriel que dice, Ale, no, no da la felicidad, pero sí ayuda bastante. Buenas tardes, igualmente para ti mi querido Gabriel. Gracias por estar en sintonía. Son las 2 de la tarde con 23. 106.1

0: Las 2 de la tarde con 26 minutos. 2 de la tarde con 26. Oigan, ya les platiqué de los resultados de esta dinámica. Fíjate que el especialista observó que los resultados de este estudio se relacionan con la pirámide de Maslow. Probablemente de ese tema lo platiquemos más adelante. Pero en resumen es que si nuestras necesidades básicas están cubiertas, están satisfechas, eso nos permite enfocarnos en otras cosas, usar nuestro ancho de banda cognitivo, es decir, nuestros recursos de atención, de memoria y de procesamiento de información en otros objetivos del bienestar. Mientras nosotros tenemos cubiertos temas como el gasto, la renta, la luz, las colegiaturas, la salud, el combustible, qué sé yo, cualquier cosa que sea importante para ti y de uso básico, te puedes relajar y preocuparte o concentrar tu energía en otras cosas. Me voy a ir con mensajitos. Todavía hay un chorro, dice Ale. Dice mi querido Edgar, el dinero como tal no es un fin, es un medio. Como tal, el dinero no da la felicidad, pero puede ayudar a tener una vida más tranquila y hasta cómoda, lo que simplifica nuestra felicidad. Dice por acá mi querido Jorge León, Ale, buenas tardes, te comparto este video, creo que va acorde a tu programa, ahorita me lo chuto, mi querido Jorge, de fuera del aire, tenme paciencia porque hay un montón de mensajes. Dice por acá mi querida Nancy Curiel, Ale, no es tal vez la felicidad, pero el dinero siempre, siempre ayuda. Mi querido Octavio Pollo me dice, Ale, preciosa, bonita tarde, el dinero es necesario, nada más, no es la felicidad, pero te da para medio comer, medio vestir y medio todo, ¿verdad? Ya son las 2 de la tarde con 28 minutos, tengo que ir a la pausa comercial.
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1: Dice por acá mi querido Abeliniox. Ale, un saludo a la maestra Lupita, que va escuchando Radio Cristal. Y como ya es viernes, anda con toda la actitud. Maestra Lupita, yepa, yepa, yepa. Que le vaya increíblemente bien, mi querida maestra Lupita. Gracias por estar en sintonía. Gracias también a Abeliniox. Que lleguen con bien a casa.

0: Las 2 de la tarde con 40 minutos. 2 de la tarde con 40. Oigan, hay un chorro de mensajes. Me voy a ir a leer algunos de ellos, ¿vale? Dice por acá mi querida Auce. Buenas tardes, señorita Ale. El dinero no lo es todo. Sí debes prever, ya que en la vida hay sorpresas e imprevistos. Pero el dinero no es la felicidad. Hay personas con mucho dinero, pero con mucha soledad y muy vacías. Pero pues es mejor llorar en un Ferrari que llorar en el Tucson. ¿O a poco no, chiquillos? O sea, la mera verdad. O sea, imagínate a mí, Alejandra Ortega, en un Panamera 911, que es el auto de mis sueños. Ya digamos, un León Cupra, un Ibiza, algo, caray. Dice por aquí mi querido Pedro. Ale, sobrina, el dinero da la tranquilidad, no la felicidad. La felicidad de saber que tengo una sobrina en Morelia. Muchas gracias, mi querido tío Pedro Ortega. Mi querido Javito también tiene mensaje el día de hoy. Buenas tardes.
1: Nada más recuerda la frase que dice: hay gente tan pobre, que lo único que tiene es dinero. Pero no,
0: o sea, compra la felicidad. A mí la verdad es que, como sea, a mí sí, si alguien le anda sobrando una lanita, bienvenida sea. Dice por acá mi querida Katy: el dinero no te da la felicidad, te da estabilidad y te da tranquilidad. La felicidad la creas tú, aunque sea sin dinero. Es que fíjense que yo no me imagino a mí feliz con la tripa pegada al espinazo, muriéndome de hambre, preocupada sin pagar las cuentas. Es que está bien difícil, porque además, ¿qué es la felicidad para cada uno de nosotros? Dice: podrás tener todo el dinero del mundo, pero siempre te va a hacer falta algo para ser feliz. Los ricos compran lo material, pero jamás el amor, y casi siempre son familias que no conviven juntos. A mí la única forma en la que sería feliz sería teniendo dinero, sería ayudar a quien más lo necesite. Yo ya les dije, si a alguien le anda sobrando el dinero, al rato les paso mi número de cuenta. Las 2 de la tarde con 42 minutos. Vamos a la pausa comercial.
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1: Gracias también a mi querida Lore Carreón que dice, Ale, ¿cómo estás? Buen día, nosotros escuchándote rumbo a casa de mi suegra que nos invitó a comer. Espero que la pasen rico, que coman delicioso. Buena tarde y buen provecho. 106.1

0: Por allá del año 1943, el psicólogo estadounidense Abraham Maslow jerarquizó las necesidades humanas, es decir, diferenció qué necesidades tenemos los seres humanos. Y él dijo que cuando esas necesidades están cubiertas, los seres humanos desarrollamos necesidades y deseos más elevados. Y para satisfacerlos, pues, ¿qué crees que necesitamos? Dinero. Oigan, ya no alcanzo a escuchar todos los mensajes, gracias a mi querido Juan, que dice, Ale, en parte sí y en parte no, porque cubre los gastos y necesidades. María de Los Ángeles, gracias también por estar en sintonía. Mi querido Gisa, que dice, Ale, escuchando Cristales de Acayuca, ánimo, ya es viernes. El dinero es parte de la felicidad y es muy importante. Dice que cayó un aguacerazo tremendo allá en Acayuca, dice Ale también. Mi querido René Zabaleta, dice, Ale, buenas tardes. Para mí el dinero sí da la felicidad, da paz y tranquilidad. Mi querido René, un beso y un abrazo. Gracias nuevamente a la terminación 1607 que dice, si no existiera el dinero, solo la siembra para sobrevivir y cazar, ¿cuál sería la felicidad? Gracias también a mi querido Chino, a mi querido Mudo, a mi querida Angie, a mi querido César Saldívar. Ya no alcanzo a escuchar sus audios, pero gracias mi querido Mudo por acompañarnos. Gracias a mi querido Chino también, que está en sintonía. Te vas a quedar en buenas manos con la magia, carisma y simpatía de mi querido Checo Olalde. En punto de las 6 de la tarde llega la bellísima Ana Pau. Yo regreso contigo en punto de las 9 de la noche. Buena tarde, buen provecho, conduce con cuidado, saca el paraguas. Aguas. Hasta entonces, amor, besos y brillitos. Bye, bye.
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3: ¿Cómo puedo regular adecuadamente el enojo cuando siento que me va a dominar? Soy el psicólogo Samuel Nava Alcántara, director general de acompañamiento socioemocional y educativo de la SEP en Hidalgo. Y hoy quiero compartirte algunas estrategias para mantener el control. En nuestra cápsula anterior platicamos sobre la amígdala cerebral, esa pequeña estructura en nuestro cerebro que actúa como un detector de peligros. El problema es que a veces ese detector se activa sin que exista un riesgo real o bien exagera por completo los problemas cotidianos. Recuerda que por instrucción del doctor Natividad Castrejón Valdés, secretario de Educación Pública en el estado de Hidalgo, trabajamos activamente en las escuelas de todo el estado para impulsar habilidades socioemocionales que nos permitan convivir en armonía, disminuyendo las expresiones inadecuadas del enojo. Precisamente ese es el gran objetivo de la educación emocional, entrenar a las personas para gestionar esos momentos de enojo y evitar el descontrol. ¿Cuáles son estas habilidades clave que podemos desarrollar? Aquí te comparto 4 de ellas. La primera es la anticipación mental. Consiste en prepararnos antes de que las cosas pasen. Es ensayar mentalmente cómo vamos a reaccionar ante un momento difícil para tener lista una respuesta positiva y bajo control. El segundo es el desarrollo de la autoconciencia. Conocernos a nosotros mismos es la mejor armadura emocional para no ser víctimas de los impulsos. Significa reconocer nuestras señales y saber qué es lo que estamos sintiendo. El número 3 es la práctica de la autorregulación. Consiste en usar herramientas en el momento de la crisis, tales como las técnicas de respiración profundo, la estrategia del semáforo de las emociones o buscar un espacio de enfriamiento emocional antes de responder. Y la cuarta es el uso de la comunicación efectiva. Para evitar que una simple discusión se convierta en un secuestro emocional, debemos aprender a comunicarnos de forma asertiva. De hecho, esta última estrategia la estaremos desarrollando a fondo en las siguientes cápsulas. ¿Quieres saber más? Escríbenos al correo electrónico atencion.socioemocional@cephgob.mx para conocer todos los programas y apoyos que tenemos disponibles para tu escuela. Nos seguimos escuchando y recuerda que el desarrollo emocional de tus hijos comienza en casa y se fortalece en la escuela. Porque en la SEP queremos educar la mente y el corazón.
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17: Buenas, buenas. ¿Cómo estamos, familia? Bienvenidos, bienvenidas a los grandes grupos. La hora de los recuerdos, la hora de la nostalgia. Iniciamos con Liberación. Si estuvieras conmigo, pásenle.

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1: ¡Ándale! Mira nada más la música de Bronco. Esta canción lanzada en el año 1993 del álbum Pura Sangre. Se llama Pastillas de Amnesia. Son las 3 de la tarde con 5 minutos. Yo soy Checo Lalde. ¡Buenas, buenas!
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2: Buenas, buenas. ¿Cómo estamos, las criaturillas del señor? Oigan, estamos arrancando los grandes grupos, esta hora donde los recuerdos y la nostalgia se reúnen y se apoderan de un bello y hermoso lugar. Oigan, hablando de recuerdos, hablando de nostalgia, hablando de cuando éramos unos pequeñines, unas bendiciones, hoy vamos a recordar un libro de lecturas que justamente todos lo tuvimos, o bueno, la mayoría lo tuvimos justamente en primer grado. Este libro salió en el año 1990. Yo creo que muchos de ustedes lo recuerdan porque era el libro de lecturas de español y era el que era de color amarillo y además tenía como un perrito. Muchos decíamos que era el perrito dálmata, ¿verdad? Por las manchas y toda la cosa. Así que, bueno, criaturillas del señor, hoy hablaremos de ese libro, vamos a recordar sus lecturas y toda la cosa. Tendremos por ahí algunas trivias, algunos acertijos, algunas adivinanzas, para que tú me digas si te acuerdas o no de alguno de ellos. Así que ya lo sabes, conéctate, manifiéstate, 771-718-4080. Soy Checolalde y estos son los grandes grupos.
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2: Las 3 de la tarde ya con 13 minutos, se llama Quiero Saber de Ti, más música.
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1: Ya son las 3 de la tarde con 16 minutos. Quiero aprovechar para mandarle saludos muy, muy especiales hasta San Miguel Cerezo, a mi queridísima Yolanda Remigio. Muchas gracias por conectar con nosotros. Y dice Checo, oye, ese libro tenía lecturas muy, pero muy bonitas. Pues ahorita en un momento más las vamos a recordar, ¿eh? 3 con 17.
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1: Ya son las 3 de la tarde con 21. ¿Quién anda por acá? Buenas, buenas.
2: Hola, Checo, buenas tardes.
1: Hola.
2: Aquí estamos escuchando.
1: Gracias.
2: Cristal, y sí, buenos recuerdos de ese libro.
1: Uy.
2: ¿Cómo decirle el no al libro de lecturas?
1: Era buenísimo, ¿verdad? Saludos, Verónica Palomares. Gracias por conectar con nosotros.

0: Eddie, ándale, mira nada más, ¿eh? Oigan, ya como que la lluvia nos quiere saludar y toda la cosa, pero por si las moscas, llévense su paraguas, su chamarrita, que no queremos que nadie se nos enferme. Vamos a mandarle saludos bien especiales a Perlukis Tuki, saludos también para Nati, dice buenas tardes, Checo. Oye, pura música de la que me recomendó el doctor, ¿eh? Saludos hasta San Pedro Huaquilpan, mi queridísima Nati, gracias por conectar con nosotros en este gran y poderoso fin de semana. Oigan, y llega el primer acertijo rápidamente del día de hoy, ¿eh? Vamos a ver si ustedes recuerdan esta lectura de este libro de español del año 1993. ¿Están listos, criaturillas del señor? Fíjense nada más, vivía este pequeño, vivía en un rancho grande, y al cumplir 6 años, su mamá lo mandó a la ciudad para entrar a la escuela, pero pues se asustó con tanta gente, se perdió en la calle y un policía muy amable lo tuvo que ayudar a regresar con su abuelita. ¿Sabes cómo se llamaba esa lectura? ¿Sí? ¿No? Tal vez, a lo mejor, puede ser, quién sabe. Déjanos tu comentario, 771-718-4080.
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0: ¡Ay, ay, ay! 3:00 p.m. ya con 30 minutos. Dice por acá, muy buenas tardes. ¿Podrías mandar un saludo para mi primo que ya se ponga a trabajar y que no se espante la lluvia de parte de su chalán? Que tengan una excelente tarde. Muchas gracias por estar en sintonía. Es el grupo Libra. Se llama ¿Quieres ser mi novia? 3:30 p.m.

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1: ¡Ay, ay, ay! Son las 3:33 y con esta canción mandamos saludos muy especiales para Félix Culebrina Díaz y para Juanita Fuentes Sánchez, que ya quiere comer. Pues aquí es ahora la comida, oigan. Buen provecho a todos los que disfrutan de los sagrados alimentos. Más música, solo se acosta sin razón.

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1: Vámonos con más buena música. Llega Industria del Amor, la única industria que no contamina. Yo ya aprovecho para mandarle saludos a mi queridísima Irmita Pérez Romo, preciosidad. Te mando un abrazote gigantesco. Muchas gracias por conectar conmigo. Y excelente fin de semana, ¿eh? Pórtate bien.
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0: Oigan, las 3 de la tarde con 40 minutos, criaturillas del señor. Vamos a mandar saludos bien especiales a Alicia Centeno, hasta Barrio El Arbolito. Dice Checo, oye, la lectura de la cual estás hablando es la de Paco el Chato, Santa Cachucha del Señor. Saludos también para mi queridísima Orte, que tengas una excelente tarde. A Laurita Rosales, dice Checo, claro, se llamaba Paco el Chato, si no me equivoco. No te equivocas nada, Dice por acá, Paco el Chato, y saludos para el maestro Fidencio, que está con toda la actitud trabajando y escuchando Cristal 106.1. Ese es Toño Boño. A la terminación 2586, muchísimas gracias por conectar y disfrutar. A Sandrito Beltrán, dice, hola, hola, muy buenas tardes, Chequito. La lectura se llama Paco el Chato, y un saludo muy especial para la niña Jacibeda Nae Beltrán, por favor, que anda jugando y ya lista para su clase de catecismo. ¡Ah, qué bonito! Le mandamos un gran abrazo a la princesa Jacibeda Nae, que tenga una excelente tarde. Saludos también para el Perico. Dice, buenas tardes, Checo. Excelente, excelente, de 10. 3:41, momento de escuchar a nuestros patrocinadores.
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0: Tengo más saludos, por acá anda la terminación 9298, también anda mi queridísima María de Los Ángeles, dice Checo, yo también recuerdo mucho ese libro de lecturas de primero, no, hombre, qué grandes recuerdos, Es más, ahorita, más adelante les voy a compartir una canción, es que por lo regular había muchas lecturas que se... pues acá la cantábamos y toda la onda, con la maestra, con los compañeros, ahorita más adelante lo desbloqueamos.

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1: Hoy nomás, 3 de la tarde, 48 minutos. Soy Checo Lalde y le aprovecho el tiempo para mandarle saludos a mi buen amigo Antonio Pacheco, que ya nos desea un bendecido viernes. Saludos también para la terminación 7575. Dice Checo, ese color te queda muy bien, ¿eh? Ay, muchas gracias, oigan. La verdad es que dudé mucho en comprar esta playera por el color, pero muchas gracias, qué tallazo. 3:48. 106.1

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1: Y así con música de los Temerarios, yo voy a despedir esta hora de los grandes grupos. Pero quiero mandarle saludos muy especiales a mi queridísima Jazz, a Pablito, les mando un fuerte abrazo. Chance y ahorita anden ellos rodando todavía las cuatro morenazas, ¿eh? Así que con mucho cuidado, gracias por conectar con nosotros.
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13: Buenas tardes, las criaturillas del señor. Vamos a arrancar, vamos a iniciar nuestra segunda hora como debe de ser, con toda la buena vibra, toda la buena actitud y dale, dale toda tu ternura. Soy Checo Lalde, contigo hasta las 6 de la tarde. Es el son de vainilla, se llama Amor. Ay, ay, ay.

Ya son las 4 de la tarde con 12 minutos. Criaturillas del Señor, dice por acá, hola, muy buenas tardes. Quiero pedirte un saludo muy, muy especial para el maestro Rambo y el Cheque, y para el gordito, que tengan una excelente tarde.

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1: Son las 4 de la tarde con 5 minutos. Oigan, en este libro de lecturas de primer año había una lectura, pero que se cantaba, obviamente, ¿verdad? No sé si se acuerdan. Y ustedes ya me tienen que decir qué seguía, ¿vale? Decía, el piojo y la pulga se van a casar y no se han casado por falta de maíz. ¿Qué seguía? ¿Qué seguía? A ver, cuéntenme, platíquenme. 771-718-4080. Es Exterminador, mi viejo de rancho, más música.
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0: Las 4 de la tarde, ya con 9 minutos, criaturillas del señor. Buenas, buenas. Hoy vamos a mandar saludos bien especiales a mi queridísima Ana. Muchísimas gracias por conectar con nosotros, criaturilla del señor. Saludos siempre a mi buen Octavio Espinosa. Dice buenas tardes, mi buen Checo. Oye, aquí andamos, escuchándote, rodando las cuatro morenazas. Muchísimas gracias, criaturilla del señor. Saludamos también a mi buen Andrés Norberto. Muchas gracias por conectar con nosotros, mi buen Andrés, que ya por acá anda, también anda como debe de ser. Yeah. Oigan, hace ratito les platicaba de una de las lecturas que justamente aparece en el libro de primaria de primer grado, que fue lanzado en el año 1993, y me encanta porque les compartí la foto del libro a través de los estados de WhatsApp y muchos me dicen: oye, Checo, no sé si sentirme bien o mal, pero ¿qué crees? Que a mí sí me tocó. Oigan, pues a mí también me tocó ese libro, a mí también me tocó ese libro, pero yo quiero saber si ustedes se acuerdan de cómo se llama la canción. O sea, cántenlo ustedes también, mándenme audio. El piojo y la pulga se van a casar y no se han casado por falta de maíz. ¿Se acuerdan? ¿Sí? ¿No? De hecho, un cantante muy famoso la cantó en su momento, 4 de la tarde con 10 minutos.
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0: Dice por acá un saludito para Toño Pacheco de parte de la cuadrilla de Chipos, que no se reporta con los refrescos de etiqueta roja. Saludos también para Oscar, para Jesús, para Abraham. Dice: no lo puedo creer, Checo. Creo que a mí sí me tocó ese libro en la primaria. Tranquilos, no pasa nada. Es bonito recordar. 4:13.
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1: Saludos para mi queridísima Julia, que ya me anda dejando la continuación de la canción de El Piojo y la Pulga se van a casar y no se han casado por falta de maíz. Tiro lorina, ¿se acuerdan? Ay, ay, ay, saludos Julia, muchas gracias por conectar con nosotros. Saludos también para Laurita Rosales Hernández, muchísimas gracias por conectar. Te mandamos un gran, gran abrazo. Más música, Juan Carlos el Conde. Esto es De Vez en Cuando.

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1: ¿Quién más anda conectando conmigo? ¡Claro! Mi queridísima Gloria, Gloria, Gloria López, te mandamos un fuerte abrazote. A Mónica Laurel dice, hola, buenas tardes, Checo, saludos y excelente viernes. Gracias, Escuisillos, mis mejores deseos.
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0: Las 4 de la tarde, ya con 23 minutos. Vámonos rápidamente con más saludos. Mira por acá anda Min Rodríguez. Dice, Checo, oye, a mí sí me tocó ese libro y aún sigue siendo mi favorito. Mi hija va en primero. Su maestra les mandó a imprimir algunas lecciones Bueno, algunas lecturas más bien, yo creo, ¿verdad? De ese libro. Y con esas se enseñó a leer. ¡Qué bonito! Saludos también para Patty. Dice, Checo, sí, era uno de los mejores libros. Ya Iván González dice, con mucho orgullo digo que sí, Checo, que sí me tocó. Gerardo dice, Checo, ¿qué crees? Que aún lo tengo en mi cuarto, bien guardadito, qué padrísimo. ¡Hola!
1: Hola, amigo Checo, a mí sí me tocó y mi lectura favorita era la de Paco el Chato. Es el cuento, wow, me gustaba mucho. Y también otro.
0: ¿Cuál será?
1: Este era ¿Qué le pasa a María?
0: ¡Uy!
1: Eran mis lecturas favoritas.
0: ¡Qué bonito recuerdo! Te mandamos un gran abrazo. Vámonos con más a través de Radio Cristal. Buenas tardes.
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0: Ya son las 4 de la tarde con 27 minutos.

0: Tengo saludos para mi queridísima Jime, quien ya conecta a través de WhatsApp. Saludos también para Perluquis Tukis hasta el Estado de México. Gracias por conectar con nosotros. A mi queridísima Alicia Calva, dice: Checo, ¿qué crees? Que a mí no me tocó ese libro, ¿eh? Entonces, ¿cuál te tocó, mi queridísima Alicia? A ver, cuéntanos, platícanos. Es Banda MS, no te imaginas.
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1: Es música de Carin León, de Compas.
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0: Las 4 de la tarde ya con 37 minutos, familia de Radio Cristal. Oigan, vamos a lanzarnos rápidamente con un dato bien interesante. Y es que chéquense nada más en la página lo que viene siendo... aquí. Número 37 de este libro de lecturas del cual hablamos, que era primero de primaria, ¿verdad? Había una lectura que se llamaba Los Changuitos. Y era una lectura... Muy famosa y creo que podría ser pues también de las favoritas de algunos de los que nos andan escuchando. Entonces, para saber si tú te acuerdas un poquito de esta lectura, te voy a compartir rápidamente una pequeña trivia. ¿Te late chocolate? Así que pon mucha pero mucha atención. Chéquense nomás. ¿Por qué decían? Ahí va, ¿eh? ¿Por qué se decía que los changos no usaban sombreros? Va de nuevo, ¿por qué se decía que los changos no usaban sombreros? Inciso A, porque se les caían al colgarse de los árboles. Inciso B, porque los changuitos les hacían agujeros. O inciso C, porque les tapaban las orejas. Déjanos tu respuesta, 771-718-4080.
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0: Mela de chocolate porque llega la música nueva, música fresca de Morat y Silvestre Dangón. Se llama Lo Poco Que Yo Quiero. Soy Checo Lalde y te saludo en el 106.1 de tu radio. Más buena música.

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2: Ya son las 4 de la tarde con 44 minutos, criaturillas del Señor. Ay, ay, ay. Siguen llegando por acá comentarios y bueno, yo los quiero escuchar. Hola, hola.
3: Hola, Checo, soy Ceci.
2: Hola,
3: mi
2: Ceci.
3: Mi papá y mi mamá tocó el libro de perrito. Adiós, Checo. Soy Ceci, qué bonito están grabando.
2: Eso, saludos, Ceci.

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4: Saludos a mi queridísima Geo, saludos también para Isabel hasta Cayuca, Hidalgo, a la terminación 5639, dice la alegría, saluditos. A mí no me tocó ese libro, pero mira, me mandó justamente una foto del libro de lecturas de sexto grado. Saludos también para Emi, dice buenas tardes, chiquito, claro que me tocó ese libro, qué tiempos aquellos. Ese sí era el libro de lecturas y el, pues justamente la lectura de Paco el Chato era buenísima. Es música de Selena, a través de Radio Cristal. Ya casi estamos despidiendo esta hora, ¿eh?
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2: ¡Ajúa! Pásale al baile, pariente. No porque no habrá pagado. Trae distintivo. ¿Anda peinado? Ah, pues aviéntese, aviéntese.

0: ¡Ay, ay, ay! ¡Qué buena onda escuchar siempre a El Piporro a través de Radio Cristal Pachuca, eh! ¡Cómo no recordarlo! Oigan, saludos a mi queridísima Ixel del Valle. Gracias por conectar con nosotros. Hace ratito yo les dejaba, pues, una trivia, ¿verdad? Acerca de la lectura de los changuitos. A ver, ¿qué seguía? ¿Qué seguía, mi queridísima Gloria?
1: Chiquito, buenas tardes, porque los changuitos les hacían agujeros.
0: ¡Ándale! Oye, ni de no creerse, ¿eh? Marianita Velázquez me mandó audio, cállate los ojos.
2: Porque les hacían agujeros, Chiquito.
0: ¡Ándale tú!
3: Buenas tardes, Checolante.
0: ¡Hola!
3: Inciso B, les hacen agujeros.
0: ¡Épale!
4: Hola, Checo, muy buenas tardes.
0: Buenas tardes, Mayan.
4: Y es el inciso B. ¡Adiós,
0: ¡Épale!
4: Chico.
0: ¡Adiós!
5: Era porque los changuitos les hacían agujeros, Chiquito.
0: Mira, no más. Oigan, es que a ver, yo les preguntaba, ¿por qué se decía que los changos no usaban sombreros? ¿Porque se les caían al colgarse de los árboles? ¿Porque los changuitos les hacían agujeros? ¿O porque les tapaban las orejas? Y bueno, la respuesta correcta era el inciso B. Porque los changuitos les hacían agujeros. Y ya para casi que cerrar con esta lectura, dicen que los changos no usan pantalones, porque los changuitos están muy... A ver qué sigue.
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17: Hola, hola, te saluda Erika García y estas son las noticias más importantes de hoy. A través del programa Apoyo a Personas Deportadas y Repatriadas, el gobierno de Hidalgo, a través de la Secretaría de Bienestar e Inclusión Social, ofrece la oportunidad de construir un mejor futuro a quienes regresaron al estado, tras buscar mejores ingresos más allá de sus fronteras. Mediante la Dirección General de Atención al Migrante de la CERISO, se brindan apoyos económicos de hasta 12.500 pesos con el objetivo de reducir los efectos negativos de la migración, ayudando a las personas deportadas y repatriadas en su integración a sus comunidades de origen. Hidalgo formará parte del vigésimo primero Festival de Monólogos Teatro a una sola voz, uno de los encuentros escénicos más importantes del país, impulsado por la Secretaría de Cultura del Gobierno de México a través del Instituto Nacional de Bellas Artes y Literatura, mediante la Coordinación Nacional de Teatro en colaboración con 21 sedes de la República. Como parte del circuito Centro Sureste, el Teatro Guillermo Romo del Vivar recibirá del 5 al 11 de julio una selección de 7 montajes provenientes de Ciudad de México, Jalisco, Baja California, Yucatán, Hidalgo y Perú. La CONAGUA, a través de su dirección local en Hidalgo, en coordinación con el gobierno estatal y usuarios agrícolas, impulsó obras de rehabilitación de infraestructura hidroagrícola en beneficio de más de 200 usuarios en una superficie superior a las 550 hectáreas, en la comunidad de Huapalcalco, en Tulancingo de Bravo. Para la ejecución de estas obras que reducen los problemas de asolve en sus canales, se requirió una inversión tripartita cercana a los 550 mil pesos.
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0: 5 en punto.

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1: Ya son las 5 de la tarde con 7 minutos. Ella es la voz más dulce de la radio, mi queridísima Rubí Escobar. Se llama Estoy Enamorada. Ay, ay, ay, mi Rubí Escobar. Pues cuéntame de quién.

0: Buenas, buenas. Vamos a arrancar juntos nuestra última hora, criaturillas del Señor. Gracias a toda la gente que anda conectando con nosotros. Abrazote bien, pero bien gigantesco. Mira por acá, dice la Checo. Buenas tardes. Por favor, le puedes mandar una felicitación adelantada a mi Gasparín por el Día del Padre. Quiero decirle que es el mejor de todos, que quiero seguir más tiempo pasando muchas cosas con él. Que Dios le dé la fortaleza para seguir afrontando todas las cosas buenas y sabiduría para las malas, que es el mejor hijo y un excelente hermano, y sobre todo que lo amo demasiado. Abrazote bien, pero bien gigante, criatura del Señor. Muchísimas gracias por conectar con nosotros. Y ya que andamos en esto de las felicitaciones, oigan, tengo unas bonitas mañanitas, ¿eh? Ay, ay, ay, y es que por acá anda la terminación 2354, dice hola Chequito, muy buenas tardes. Oye, ¿le podrías mandar una felicitación a la señora Julieta? Ya que mañana es su cumpleaños y esperemos le puedas mandar una rebanada de pastel y un taquito de barbacoa, pero claro que sí. Y también su taquito de barbacoa. ¡Feliz cumpleaños, señora bonita! Que la pase increíblemente padre. Usted celebre desde el día de hoy. Saludos también para Gloria. Que tengas un excelente fin de semana. Son las 5:12.
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2: Ay, ay, ay, de esas canciones llegadoras, sonando a través de Radio Cristal Pachuca, criaturillas del Señor. Vean, quiero mandar saludos muy, muy especiales para Juan Ibarra, que ya anda pues llegando justamente a Telles, de Telles a Tulipanes, de parte de Flores. Excelente tarde.

0: Ya son las 5 de la tarde con 26 minutos, criaturillas del señor, y hace ratito nos quedamos con la segunda trivia del día de hoy acerca de una lectura que venía en este libro de lecturas justamente de primer grado. Y bueno, ya lo decíamos, dicen que los changos no usan pantalones porque los changuitos están muy... A ver, inciso A, panzones, inciso B, petacones, o inciso C, guapetones. ¿Cuál será la respuesta correcta? Déjanos a través de WhatsApp 771-718-4080. ¡Hola!
1: La respuesta está muy graciosa.
0: ¿Por qué?
1: Porque los changuitos están petacones, algo así, ¿no?
0: ¡Saludos!
2: Porque están muy petacones, Checo.
0: ¡Ándale tú! Ah, dices Checo porque los changuitos están muy petacones. ¡Hola, Gloria!
3: ¡Petacones, Chequito!
0: ¡Ay, ay, ay! Oigan, pues tienen toda la boca llena de razón. El inciso B, porque están bien petacones. Y fíjense, dato bien interesante, criaturías del señor, es que justamente esta es una palabra que no volvimos a escuchar o a leer en un libro escolar oficial. Solamente en aquel tiempo, en el año 1993, cuando se creó pues este libro, fue la última vez en el que pues tuvimos la oportunidad de escuchar la palabra petacones. Ándale pues, 5 de la tarde, ya 27 minutos.
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0: Oigan, saludos a mi amigo Jesús, que ya por ahí anda conectando con nosotros. Se nos cortó la llamada, pero te mandamos un fuerte abrazo. Excelente jornada laboral. Es Cristian Nodal, Vicente Fernández, Estos Celos.

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1: Ya son las 5 de la tarde con 38 minutos. Dice por acá Marvin Cadena. Checo, buenas tardes. ¿Podrías felicitar a MB América Valentina? Que mañana es su primer cumpleaños. Mira nada más, un añito de vida. Y ponerle sus mañanitas. También un saludo para mi esposa Lucero y mi hija Valeria. Que por favor, ya no se nos están estresando, ¿verdad? Valeria, te mandamos un gran abrazo. Y bueno, a la Princesa América Valentina, feliz cumpleaños a ti. ¡Wow! ¡Abrazote gigantesco!
2: ¡Felicidades!

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17: Ya son las 5 de la tarde con 45 minutos, criaturillas del Señor. Saludos a mi buen Emiliano que anda conectando con nosotros. Saludos también para Ani, para mi buen Fox, que irá nomás, ¿eh? El buen Fox, ¿dónde andas? ¿Estoy en el Estado de México o dónde mero? Y a Mari, que dice, Checo, yo escucho Cristal 106.1. Buena tarde, ¿cómo debe de ser, mi Mari?

0: ¡Ay, ay, ay! Ya nos vamos, criaturillas del Señor. Que tengan un excelente fin de semana. Mañana nos escuchamos de 6 a 9, justamente en este programa especial que tendremos para papá. Ya tenemos las mañanitas programadas para todos esos papis que mañana van a felicitar. Así que si te marcamos, contéstanos, ¿eh? Porque tus familiares nos dejaron bonitas palabras para ti. Así que bueno, mañana entre las 6 y las 9 le estaremos marcando a algunos papis que ya sus familiares les programaron esas bonitas mañanitas. Soy Checo Lalde, se quedan en compañía de Ana Pau de 6 a 9 y de 9 a 12. Mi queridísima Ale Ortega, bye bye.
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18: Hola, ¿cómo está? Les saluda Alejandra Cruz y esta es la información que tiene que conocer. La titular de la Secretaría de Turismo, Josefina Rodríguez, invitó a la población a participar hasta el 21 de junio en la segunda edición de la Gran Escapada, un buen fin de turismo, con descuentos en aerolíneas, hospedajes, transporte terrestre, restaurantes, entre otros servicios.
19: Es una iniciativa de la presidenta que desde hace un año dijo, bueno, ¿y por qué no generar solamente al sector turístico un buen fin? La Gran Escapada ya inició a partir del 18 al 21 de junio. Tienen mundo de ofertas. ¿Qué van a encontrar en la Gran Escapada? Bueno, descuentos desde aerolíneas, hospedaje, restaurantes, todo el tema también de transporte terrestre, centros de convenciones, balnearios. O sea, van a encontrar a los 32 estados.
18: La presidenta Claudia Sheinbaum anunció que la próxima semana se firmará en Brasil un acuerdo petrolero con Petrobras. Sin embargo, la titular del Ejecutivo descartó salir del país, por lo que un equipo de Pemex y de la Secretaría de Energía será el encargado de cerrar el convenio de colaboración. El secretario de Economía, Marcelo Ebrard, informó que la revisión del tratado entre México, Estados Unidos y Canadá iniciará formalmente el 1 de julio. Tras concluir la segunda ronda de conversaciones, detalló que México presentó propuestas sobre temas estratégicos como reglas de origen, seguridad económica, agricultura e industria automotriz, las cuales serán analizadas por el representante comercial de Estados Unidos, Jamieson Greer. El Parlamento Europeo aprobó con 283 votos a favor, 199 en contra y 85 abstenciones, un texto que condena en los términos más energéticos posibles la represión sistemática del gobierno cubano y pide a la Unión Europea suspender el diálogo político y de cooperación con la isla si no hay pasos concretos y significativos hacia una transición democrática y la liberación inmediata e incondicional de cerca de 1.300 presos políticos.
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20: Buenas tardes, son las 6:00 en punto. Yo soy Ana Paola, ya llegué, me quedo contigo hasta las 9:00.